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2: La hora 7:27. 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

la hora 7:51. 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

Levanta tu voz y dile gracias, Señor, por tu bondad, por tus bendiciones a mi vida, que son nuevas cada mañana. Gracias, Señor.

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0: Reciban un saludo cargado de fe y esperanza para todos los hogares. Saludamos a cada hermano y hermana que en este momento nos escucha en los distritos y pueblos aledaños, porque hoy tenemos una noticia que va a cambiar el rumbo de su salud y el bienestar de su familia. El Señor nos dice que nuestro cuerpo es templo del Espíritu Santo, y hoy estamos aquí para ayudarles a restaurar ese templo que quizá por los años o por la enfermedad se encuentra debilitado. 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

reconocemos que sin ti no tendríamos nada, oh Dios. Pero tú por tu misericordia nos has alcanzado y por tu gracia nos has hecho libres.

0: La gente romántica, levante su mano, por favor, con las manos arriba, que se vea bonito. Eso.
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0: Es el norte peruano, el chiclayano Julio Alberto, que nos presta su voz para esta canción. ¡Disfrútenla!

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Dile gracias, Señor, por tu bondad, por tus bendiciones a mi vida, que son nuevas cada mañana. Gracias, Señor.

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3: Jesús dijo: la mies es

muchas almas que se pierden sin Cristo. Y muchas veces las iglesias no hemos dedicado a criticar, a murmurar, a pelearnos unos a otros. Como dice la palabra, mordernos unos a otros. Y hemos olvidado del real propósito, que son las almas. Es tiempo de dejar las áreas naturales de nuestra vida y empezar a tener compasión como la tuvo Jesús al ver las almas perdidas.

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0: 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Cuidado, tu cuerpo está gritando auxilio. Si sufres de esos dolores de cabeza que te ciegan, si tienes mareos de la nada y se te oscurece la vista, alerta roja. Esa debilidad, ese desgano, esa sensación de que tu cuerpo te pesa toneladas, no es flojera. Es tu sistema nervioso que se está apagando. Pero lo más peligroso, escúcheme bien, es el olvido. Entras a la cocina y no sabes a qué fuiste. Tienes la palabra en la punta de la lengua y no te sale. Son lagunas mentales. Son huecos en tu cerebro. Y si no haces nada hoy, mañana puede ser el inicio de una terrible enfermedad degenerativa. ¿Quieres terminar sin reconocer a tus propios hijos? El cerebro se seca si no se alimenta. Esto es urgente para todos. 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No repruebes el examen por falta de memoria. 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

0: Hola, ¿cómo están? Buenos días, bienvenidos a la Explosiva Noticias. Amables oyentes, buenos días, bienvenidos a esta jornada informativa correspondiente a hoy. Hoy estamos ya, amables oyentes, hoy estamos miércoles. Amables oyentes, miércoles 13, miércoles 13 de mayo del 2026. Como siempre, en la dirección y conducción del programa que les habla, soy Henry Aguilar, listo y preparado para llevarle las informaciones a esta hora de la mañana a través de Radio La Explosiva, en La Explosiva Noticias, la verdad bien dicha. Bueno, sin más preámbulo, amables oyentes, nos vamos a nuestros principales titulares aquí en La Explosiva Noticias, la verdad bien dicha. Titulares a esta hora de la mañana, amables oyentes de la radio.
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0: Titulares en La Explosiva Noticias, la verdad bien dicha, amables oyentes. Principales titulares aquí en La Explosiva Noticias, la verdad bien dicha, amables oyentes. Información que nos llega de cualquier punto importante de nuestra provincia de Huallaga, amables oyentes de La Explosiva Radio 102.1 FM. La tiene todas, amables oyentes de La Explosiva. Importante noticia, información, lo que ha encontrado la Contraloría de la República, amables oyentes. La Contraloría General, mediante dos informes, advierte que se detectó dos irregularidades en la ejecución de la obra pública de mejoramiento de la vía departamental que conecta la ciudad de Sapozoca en el centro poblado El Dorado. Se pagaron por trabajos que no se han realizado, amables oyentes. Esta fuente de información de Exitosa Noticias, que esta noticia ya va dando la vuelta en nuestro país. 230 trabajadores de Cora en riesgo por falta de respuesta a la creación de Precif. La transición del histórico Cora al nuevo programa de reducción de cultivos ilegales en el Perú ha encendido las alarmas entre 230 trabajadores con contratos indefinidos, quienes aseguran vivir días de incertidumbre ante la falta de una respuesta oficial sobre su continuidad laboral. Amables oyentes, más titulares. Niña afectada en accidente de San José de Sisa viene siendo sometida a operaciones. Una de los sobrevivientes de fatal accidente ocurrido cerca de San José de Sisa, una niña de 11 años de edad, la misma que se encuentra internada en una clínica de Tarapoto, siendo sometida a intervenciones quirúrgicas tras quedar con fractura en la mandíbula. Amables oyentes, hijo de cambista asesinado cuestiona la fuga de los presuntos involucrados en el crimen. Se pronunció respecto a la resolución de prisión preventiva contra los presuntos involucrados en el asesinato de su padre, Hernán Guido Laines González, ocurrió el 31 de enero de 2022 en un conocido alojamiento del Jirón Ramón Castilla en Tarapoto. Amables oyentes, mientras tanto sepultan a menor fallecido por dengue y familiares exigen investigación. En medio de escenas de profundo dolor y consternación, fueron sepultados los restos mortales del niño 9 años que falleció en el hospital de Tarapoto a consecuencia del dengue, hecho que ha generado indignación entre sus familiares y pobladores de esa zona. Amables oyentes, más noticias o más titulares a esta hora de la mañana. Empresa Gálaga presentó consultas a la UMPE para el traslado de material electoral en segunda vuelta presidencial. La Oficina Nacional de Procesos Electorales, OMPE, lanzó la convocatoria el pasado miércoles 6 de mayo para que las empresas interesadas presenten consultas relacionadas con el proceso de contratación con esta entidad. Amables oyentes, más titulares. Titulares, candidata diputada por JP fue denunciada.

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0: 6 de la mañana con 8 minutos 6 y 8. Nuestra línea telefónica 964-790-341 para que usted pueda entrar en contacto telefónico con nosotros. De esa manera participar en el programa porque su opinión importa por el bien y el desarrollo de nuestros pueblos del distrito de Alto Zapotoca. Somos un medio de comunicación que llegamos a diferentes lugares en nuestra provincia. Nos escuchan también en la hermana provincia de Bellavista, nuestros amigos por Ledoy, nuestros amigos por Nuevo Lima, también nuestros amigos por Santa Marta, por la provincia El Dorado, amables oyentes de la Explosiva Radio. Después, por otro extremo, también nos escuchan por Shima, Zapozoa, Piscuyaco, El Eslabón. Constatamos nosotros que constatamos con nuestro monitor, hemos recorrido por esta zona, hemos ido por ahí y nos hemos encontrado con la sorpresa que la Explosiva sí llega por esos lugares. Y nos piden saludos los diferentes amigos que viven por esos lugares, ¿no? Saludos en Armanayacu, a nuestros amigos en El Dorado, para la familia Acuña, como siempre me dice mi estimado Acuña, que escucha y está atento a la señal de Radio La Explosiva en Armanayacu, para la familia Lescano también, que nos escucha en Nuevo Horizonte, nuestros amigos por ahí, para los diferentes amigos que conocemos de vista, pero de nombre y apellido muchas veces no los conocemos, ¿no? Pero un saludo especial para todos ellos, que los considero como mis amigos, a nuestros hermanos de Horizonte o Nuevo Horizonte, Santa Clara y la gente de Valle Grande, Angashiyahu. Un saludo especial para todos ellos. Gracias por su amable sintonía. 6 de la mañana con 11 minutos. Vamos con el desarrollo de la información. Información desde El Dorado, amables oyentes. Esta información desde el centro poblado El Dorado, para compartir con cada uno de ustedes que están atentos, sobre todo a la construcción de esta importante vía, la vía departamental que conecta la ciudad de Zapotoca con el centro poblado El Dorado. La Contraloría General, mediante dos informes, advierte que se detectó dos irregularidades en la ejecución de la obra pública de mejoramiento de la vía departamental que conecta, pues, la ciudad de Zapotoca con el centro poblado El Dorado. Se pagaron por trabajos que no se han realizado. Eso es lo peor. Se van acabando los fondos, la plata, el dinero, el dinero de todos los peruanos que se presupuesta para tal o cual obra. Imagine que se estén pagando a estos zánganos que viven de estas malas prácticas. Pagaron por dos trabajos que no se han realizado en esta importante vía de acceso. Vamos a conocer parte de esta información a esta hora de la mañana.
1: La Contraloría General de la República, mediante dos informes de hito de control, advierte que detectó irregularidades en la ejecución de la obra pública de mejoramiento de la vía departamental que conecta la ciudad de Zapotoca con el centro poblado El Dorado, provincia de Huallaga. Proyecto a cargo de la Gerencia Territorial Huallaga Central Juan Huy del Gobierno Regional de San Martín, que supera los 65 millones de soles de inversión. Obra en la que se habría aprobado y pagado por trabajos que no fueron realizados conforme a lo que está establecido en el expediente técnico. En el primer informe, con la finalidad de determinar si los trabajos de la obra comprendidos en la valorización número 5 del mes de enero de 2026, se realizaron de acuerdo a los planos, especificaciones técnicas, procesos constructivos y controles de calidad establecidos en el expediente técnico, términos contractuales y normativa aplicable, así como determinar si la supervisión de la obra se realiza de acuerdo a las condiciones contractuales y la normativa vigente. Del 12 al 25 de febrero de 2026, los auditores de la Contraloría General de la República recogieron información relacionada con el referido proyecto a fin de elaborar el informe de hito de

0: control número 347-2026. En ese contexto, los auditores toman conocimiento que el 6 de junio de 2025, la Gerencia Territorial Huallaga Central Juan Juy lanzó la primera convocatoria para la contratación de la ejecución de la obra. Y el 30 de julio de 2025 se suscribió el contrato de obra con el consorcio vial El Dorado por 56.768.703 soles, con el plazo de ejecución de 365 días calendario. Del mismo modo, el 19 de marzo de 2025, el Comité de Selección adjudicó la Buenapro de supervisión de la obra. Y el 11 de abril de 2025 se suscribió el contrato de supervisión con el consorcio supervisor Zaposoa por un monto de 3.479.104 soles. En consecuencia, el 1 de septiembre de 2025, la entidad realizó la entrega del terreno para la ejecución de la obra. Al día siguiente, el 2 de septiembre de 2025, los representantes de las empresas, contratista y supervisora, suscribieron el acta de inicio de obra, por lo que su término está previsto para el 1 de septiembre de este año 2026, teniendo en cuenta que el plazo es de 365 días calendario. Es importante destacar que durante la ejecución de la obra y hasta la emisión de este informe de la Contraloría General de la República, el contratista presentó 12 solicitudes de ampliaciones de plazo, de los cuales 4 se encuentran aprobados y 8 se encuentran en trámite. De la revisión selectiva efectuada a la citada valorización número 5 del mes de enero de 2026 y visita física realizada a la obra por los auditores los días 18 y 19 de febrero de 2026, se desprende que personal clave de la empresa contratista está ausente, no está en la obra, incumpliendo de este modo lo establecido en el contrato, situación que compromete el adecuado control técnico de la obra y genera riesgos de afectación económica a la entidad por 3.300 soles ante la eventual no aplicación de la penalidad por incumplimiento contractual. Asimismo, los miembros del equipo de control constataron que la implementación de las medidas de protección y seguridad en la obra incumplen las especificaciones técnicas, lo que pone en riesgo la integridad física de trabajadores y transeúntes, lo que genera una consecuencia adversa de 550 soles por la no aplicación de la penalidad correspondiente. Sin embargo, el principal problema detectado por los miembros de la Comisión de Control es la aprobación de pagos por trabajos que no se habrían ejecutado. De acuerdo con el informe de control concurrente número 5657-2026, emitido en marzo de este año 2026, la entidad otorgó la conformidad a la valorización de obra número 6, pese a que contenía metrados no ejecutados, incumpliendo lo dispuesto en el reglamento de la Ley de Contrataciones del Estado, situación que generaría un error en el cálculo del avance acumulado, así como el pago de trabajos no ejecutados por un monto de 8.134 soles. El mismo informe de control concurrente advierte que durante la ejecución de la obra, en la partida de movimiento de tierras, se evidencia erosión del suelo a lo largo de una extensa longitud en época de lluvia, afectando el área donde se vienen ejecutando los trabajos, situación que podría generar riesgo de accidentes para los residentes de las áreas circundantes. Luego de arribar a estas conclusiones, la recomendación de los auditores es hacer de conocimiento del titular de la entidad los dos informes de hito de control, los mismos que contienen las situaciones adversas identificadas en el proyecto de mejoramiento de la vía departamental que conecta Zaposoa, capital de la provincia de Huallaga, con el centro poblado El Dorado, con la finalidad que se adopten las acciones preventivas y correctivas que correspondan en el marco de sus competencias y obligaciones. Zaposoa no merece que este caso quede sepultado en otro informe técnico condenado al olvido. Si se pagó por trabajos no ejecutados, no solo corresponde aplicar sanciones administrativas. El Ministerio Público debe intervenir e investigar a fondo para identificar y sancionar a los responsables.
1: Conociendo que está este informe de la Contraloría, amables oyentes, bueno, nosotros sabemos muy bien, conocemos la ronda de este sector, es bastante firme, ¿no? Conociendo esta información, a ver, vamos a ir conociendo más adelante cómo van a ir desempeñándose después de este informe de la Contraloría, ¿ah? Se ha hecho público ya a nivel nacional. De esta, que se ha detectado dos irregularidades en esta obra vial que conecta Sapozoa con el Centro Poblado del Dorado. Imagínense, se han pagado por dos trabajos que no se han realizado. Imagínense, ¿eh? Ahí está la situación donde nuestras autoridades tienen que poner punche, ¿eh? Nuestras autoridades, el pueblo también, para que de esa manera sea respetar a estas empresas contratistas, subcontratistas, a estas empresas supervisoras. Imagine que han supervisado, cómo le han valorizado esta obra, que si supuestamente no se la ha hecho, no se ha ejecutado, no se ha realizado, y cómo le ha valorizado pues la entidad de supervisión, ¿eh? Y cómo ha salido ese dinero gracias a este trabajo de la Contraloría, pues se ha detectado a tiempo esta mala práctica, esta mala artimaña en cuanto a robarse el dinero en vez de invertirla por el bien de esta importante vía, que de verdaderamente falta mucho, mucho que trabajar para ponerlo pues ya en condiciones de transitabilidad en esta parte de nuestra provincia de Guayaga. 6:20 a.m, 6:20, vamos con más información del ámbito de nuestra provincia. Inician clases de centro preuniversitario con el objetivo de fortalecer la preparación académica de los jóvenes de la provincia y brindar mayores oportunidades de acceso a la educación superior. Desde el lunes 11 de mayo se iniciaron las clases de centro preuniversitario de la Universidad Nacional Agraria de la Selva, UNAS, sede en Sapozoa, en las instalaciones de la institución educativa número 0020 Ernesto Chávez Tamariz. Alrededor de 40 estudiantes provenientes de distintos sectores de la provincia de Huachaga iniciaron su formación académica con la finalidad de alcanzar una vacante a una de las 15 carreras profesionales que ofrece la Universidad Nacional Agraria de la Selva. Esta importante oportunidad es posible gracias al convenio marco suscrito entre la Universidad Nacional Agraria de la Selva y la Municipalidad Provincial de Huachaga, el cual permite contar con vacantes libres de ingreso para los estudiantes de CEPRE Sapozoa. Así que la Municipalidad Provincial de Guayaga, pues, su compromiso es seguir impulsando acciones orientadas a fortalecimiento de la educación y el desarrollo profesional de la juventud guayaguina. 6:21 a.m, 6:21. Vamos con información, la transición histórico de Cora, el nuevo programa de reducción de cultivos ilegales en el Perú, ha encendido pues las alarmas entre 230 trabajadores con contratos indefinidos, quienes aseguran vivir días de incertidumbre ante la falta de una respuesta oficial sobre su continuidad laboral. A pocos días de concretarse el cierre de la antigua denominación institucional, los servidores señalan que no existe una comunicación clara del Ministerio del Interior con su situación administrativa, pese a que muchos de ellos cuentan con años de servicio y derechos reconocidos por normas especiales. El principal temor de los trabajadores del Cora es que el cambio institucional termine afectando su estabilidad laboral, según indicaron varios de ellos, están comprendidos en los alcances de las leyes número 27.803 y ley número 27.887, vinculadas a la protección de trabajadores afectados por ese colectivo irregulares. Sin embargo, la eventual incorporación del personal de PRESIF bajo la ley de servicio civil ha generado preocupación, pues podría abrir paso a nuevas condiciones contractuales, adendas pendientes o vínculos temporales que dejarían en situación vulnerable a más de 200 familias. El caso no solo representa un conflicto laboral, sino también un posible problema operativo en la lucha contra la economía y ilegales. Los trabajadores advierten que la falta de decisiones oportunas podrían afectar las acciones de erradicación en zonas cocaleras sensibles del país, generando un vacío que favorecería las actividades vinculadas al narcotráfico. Por ello solicitaron la intervención urgente de Sunafil y las autoridades competentes a fin de garantizar que el nacimiento del PRESIF no signifique el desconocimiento de derechos adquiridos ni el abandono del personal. 6:23, 6:23, la hora que te informa Radio La Explosiva y La Explosiva Noticias, la verdad bien dicha. Niña afectada en accidente de San José de Sisa viene siendo sometida a operaciones. Una de las sobrevivientes de fatal accidente ocurrido cerca a San José de Sisa es una niña de 11 años de edad, la misma que se encuentra internada en una clínica de Tarapoto, siendo sometida a intervenciones quirúrgicas tras quedar con fracturas de mandíbula.
2: Una de las sobrevivientes del fatal accidente ocurrido cerca de San José de Sisa es una niña de 11 años de edad, la misma que se encuentra internada en una clínica de Tarapoto, siendo sometida a intervenciones quirúrgicas tras quedar con fracturas en la mandíbula. Su tía Elita Gamonal se encuentra acompañándola, ya que su hermana sigue convaleciente luego del fuerte impacto cuando se desplazaba en un motocarro.
3: Está estable ya por mientras. Hoy día es su operación a las 3 de la tarde. Ya están llegando los doctores para que le vayan alistando a mi sobrinita.
4: ¿De qué le van a operar?
3: De la... ¿Cómo se llama?
4: Mandíbulas.
3: Mandíbulas están rotas, las dos mandíbulas están rotas.
4: Es lamentable, ¿no?
3: Es lamentable, sí. Eran 5 en el trimóvil que ellos venían a ver un deporte en Santa Marta. Lamentablemente, la bebita ha fallecido al instante. Y hoy día es su entierro a partir de 4 de la tarde. Están allá mis familiares, mi hermana, mi mamá, su papá de la bebita están allá.
4: Pura familia venían.
3: Sí, sí, pura familia venían en esa moto.
4: Ahora tengo conocimiento porque estos vehículos, el SOA está vencido por un día, ¿no?
3: Sí, dice, ha estado vencido por un día, pero ya dice, lo compraron la SOA por... pensando que se puede activar porque pero total no, no, no es cubre, así, ¿no? Dice, no cubre nada. Sí.
4: Ahora el gasto acá en la clínica es considerable.
3: Sí, así estamos gastando bastante, mi sobrina, necesitamos apoyo de las personas de buen corazón que nos ayuden con un poquito, un granito aunque sea, pero es importante para mi sobrina, para su cirugía que le van a hacer el día de hoy. Mi otra sobrina también está en Sisa, ella también requiere que le hagan sus exámenes.
4: Ella también resultó herida.
3: Sí, ella también está herida.
4: No muy de gravedad.
3: No muy de gravedad, pero requiere que le hagamos sus ecografías. Mi hermana también está mal, todavía está postrada, no puede caminar, no puede levantarse sola. Cuando quiere hacer sus cositas para que vaya al baño, todo eso, quiere apoyo, mi hermana no puede caminar, no puede levantarse. Quiere para hacerle sus ecografías a ella también, necesitamos.
2: Los tarapotinos se pusieron de pie para ayudar a esta familia que atraviesa por un momento trágico. El número de YAPE para cualquier apoyo es el 916-413-496, a nombre de Elita Gamonal, tía de la menor.
3: Mi número es el 916-413-496, Elita Gamonal.
4: Repita, por favor.
3: El 916-413-496, Elita Gamonal. Esperando que las personas se sumen a mi dolor que estamos pasando toda la familia Gamonal.
4: ¿Cuántos familiares han resultado en sí heridos?
3: Cuatro. La bebita ya falleció.
4: O sea,
3: pues.
4: Cinco con todo ella.
3: Sí, cinco con todo ella.
4: O sea, son cuatro heridos y una víctima.
3: Sí, sí. Desde el día que me entrevistaron, el día de ayer, estoy recibiendo mi YAPE, están mandando sus granitos de arena. Muchísimas gracias de corazón, de verdad, a las personas que me están ayudando. Con eso, juntando un poco, ya le estamos para su operación de mi sobrinita que está acá internada. Sí, gracias a las personas más bien.
4: Gracias, que sigan apoyando.
3: Sí, que sigan apoyando. Sí, sí.
1: 6:28, nos vamos a la pausa comercial. Ya venimos con más información aquí en La Explosiva Noticias. La verdad, bien, nos vamos a la pausa y ya venimos.
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1: Seis de la mañana con 34 minutos. 6:34. 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Vamos con esta información, vamos a conocer esta historia. Después de más de un año, una víctima logró reconocer al presunto estafador, una profesora cesante, víctima de una estafa bajo la modalidad del cuento de las perlas esterlinas. Reconoció este martes en pleno centro de Tarapoto al sujeto que junto a otro cómplice le habría arrebatado más de 10.000 soles y joyas de oro. Vamos a conocer esta información.
13: ¿Qué ha pasado, señora?
14: Este me ha estafado.
2: Después de más de un año, una víctima logró reconocer al presunto estafador. Una profesora cesante, víctima de una estafa bajo la modalidad del cuento de las perlas esterlinas, reconoció este martes en pleno centro de Tarapoto al sujeto que junto a otro cómplice le habría arrebatado más de 10.000 soles y joyas de oro.
13: ¿Qué le ha estafado el señor?
14: Me hizo pasar de las perlas esterlinas.
13: ¿Ya?
14: Con 10.000 soles.
13: ¿10.000 soles, ha fregado?
14: 10.000 soles.
13: 10.000 soles.
14: 10.000 soles.
13: Yo le he estafado 10.000 soles a la señora.
14: Con todo mi arete de oro que me sacó. Porque mi aro estaba de plata, no querido. Me sacaron mi aro. Ya. Que más de mi mano.
13: ¿Sabes? Ya está en la televisión.
14: Ahí está, carajo. ¿Cómo no le va? Con un ingeniero me habían hecho el cuento.
13: Ah, ¿con un ingeniero?
14: Supuesto ingeniero, que estaba por dar a luz su mujer. Mentiroso, de hombre.
2: Está. El presunto estafador habría fingido no saber leer y aseguró que necesitaba ayuda para comprar terrenos. En complicidad de otro sujeto, habría convencido a la víctima para entregar 10.000 soles, además de un arete de oro. Tras el hecho, la profesora denunció el caso ante la Divincri de Tarapoto.
13: ¿Qué le ha estafado el señor?
14: Me hizo pasar de las perlas esterlinas.
13: ¿Ya?
14: Con 10.000 soles.
13: 10.000 soles, ha fregado.
14: 10.000 soles.
13: 10.000 soles.
14: 10.000 soles.
13: Yo le he estafado 10.000 soles a la señora.
14: Con todo mi arete de oro que me sacó. Porque mi aro estaba de plata, no querido. Me sacaron mi aro. Que más de mi mano.
13: ¿Sabes? Ya está todavía televisión.
14: Carajo, ¿cómo no le va? Con un ingeniero me habían hecho el cuento.
13: Ah, ¿con un ingeniero?
14: Supuesto ingeniero, que estaba por dar a luz su mujer. Mentiroso, de hombre.
2: Está. La mañana de este martes, al encontrarse nuevamente con el presunto implicado en el centro de la ciudad, la víctima solicitó apoyo policial y logró su intervención. A su salida de la comisaría, evitó brindar declaraciones a la prensa.
15: Señor, ¿qué tienes que decir de la denuncia que te han hecho por estafa? ¿Algo que decir en tu defensa? La señora dice que te ha reconocido después de un año.
1: Seis de la mañana con 38 minutos, 6:38, la hora que te informa Radio La Explosiva y La Explosiva Noticias, la verdad bien dicha. Vamos a entrar en contacto telefónico con Geno Dosa. Nos tiene información desde el caserío de Tánger. Geno, ¿cómo estás? Buenos días, adelante, lo escuchamos, estamos al aire.
16: Buenos días, Jerry, buenos días a todos los que están en plena sintonía de la radio La Explosiva. Jerry, sí, para, bueno, informarnos sobre la carretera de Pasarraya. En un momento no hemos coordinado con el alcalde provincial para el mantenimiento de esa carretera.
1: Ajá.
16: Bueno, está, bueno, ya se está cumpliendo, pero no, y está ya por coordinar, creo que está por ya por llegar a Yacutiza. Nos han informado ayer de que se ha malogrado la moto niveladora, por eso es que ya no ha llegado al distrito de Pasarraya. Bien es cierto, no está, no, el trabajo no está quedando al 100%, ¿no? Porque está poniendo un material que de repente no es adecuado, ¿no? Pero de todas maneras, se está haciendo, ¿no? Algo para que no, ya no hayan esos huecos, ¿no? Que impedían, ¿no? Para trasladarnos con facilidad al distrito y a la provincia de, ¿no? De Guayala. Uh-huh. Bueno, Jerry, esperemos que la población, pues, no, nos comprenda, ¿no? Que nosotros también como comité estamos haciendo lo posible para que no haya esos huecos, pues, en la carretera, porque ya está ya deteriorado. Yo creo que, Jerry, hay partes nomás, ¿no? Que de repente con la lluvia se han hecho, ¿no? Así, un poco de barro, ¿no? Pero eso ya el alcalde va, hemos coordinando, que es ya de regreso, ¿no? Va a venir haciendo, ¿no? Una rectificación, ¿no? Como se dice. Hay partes nomás, Jerry. Pues sí. Yo creo que está quedando como repito, de repente no al 100%, pero sí transitable.
1: Bueno, claro. Como las máquinas todavía están en el terreno de trabajo, de pronto puede ir pues haciendo el refaccionamiento por donde ya van encontrando partes ya de falencia después de haber realizado este trabajo que se está deteriorando con la lluvia.
16: Sí, eso va, cuando ya llega Pasarraya, de regreso ya va a venir él. Van a venir rectificando. Eso es lo que nos ha manifestado el alcalde, ¿no? Rolando Sarria. Entonces, yo creo que hay que esperar, ¿no? Como que todavía estamos, no está todavía culminado. Y yo creo que sí, Henry, vamos, va a hacer esa rectificación donde todavía falta. Uh-huh. O donde que ha quedado, ¿no? O donde se la lluvia le ha hecho un poco barro y ha quedado todavía hueco, así como se dice, pues, ¿no?
1: Claro. Bueno, entonces sí, el trabajo todavía continúa, va a llegar a Pasarraya, eso es lo que nosotros queremos, y que, bueno, más adelante ya pues se puede encontrar ese presupuesto, lo que van mencionando con bombos y platillos, que se va ya a mejorar sí o sí esta importante vía.
16: Sí, Jerry, sí, también eso, el alcalde nos ha informado que el alcalde tiene esa buena voluntad de invertir en esta carretera. Ya hemos mencionado que ha entrado, ¿no?, un dinero por obras por impuestos. Entonces, el alcalde eso quiere invertir en esta carretera. Y nosotros como autoridades no damos el respaldo a este Henry que invierta, ¿no? Que invierta mayormente en plataformas y en obras de arte, ¿no? Como han estado mencionando, hay que esperar al siguiente gobierno. No, Henry, no. El siguiente gobierno, pues, no lo va a hacer en su primer año, en su segundo año. Lo va a hacer, sí, pero ya en su último año. Y, Henry, en su último año, esa carretera ya no va a haber, ya se va a destrozar, Henry. Pero ya hay esa buena voluntad de hacerlo, de poner una capita más una capa más de asfalto. Que lo haga, Henry, que lo haga. Nos ha visitado el alcalde el viernes, el sábado nos ha visitado el sábado 9 aquí en el Castillo de Estángel, y eso nos ha expresado que tiene él esa buena voluntad de invertir en esta vía, Henry.
1: Claro, eso es lo que esperamos, ¿no? Que ya no estar con este dilema, pues, de estar ya realizando bacheos, lo que debería ser ya un mantenimiento bien firme, ¿no?
16: Pues, esa buena voluntad tiene el alcalde, y yo creo que nosotros como comité vamos a seguir insistiendo o coordinando con el alcalde para que se invierta esa plata en esa carretera.
1: Muy bien, Geno, de verdad, gracias por esa importante información que nos acabas de brindar, y esperemos pues que el tiempo climático también se preste para continuar con este trabajo tan importante.
16: Sí, Henry, también quisiera en estos momentos no recurrir a mis amigos, uh-huh. No a los amigos que conozco y siempre estamos conversando con ellos. El 16 de mayo estoy organizando una parrillada por lo que me pasó, pues no, ajá, por mi brazo, por mi mano, no, que todavía no estoy sano al 100%, no todavía puedo realizar trabajos, no, de campo, o todavía no en trabajo, y le vencí una parrillada, y pues recurro a ellos, no, que me apoyen, pues no, una parrilladita, se va a realizar aquí en Tánger. Ajá. Creo que también van a hacer deporte, los amigos aquí en Tánger están organizando para que hagan deporte y se lleve a cabo, pues no, la parrilladita, Henry.
1: Ajá, esto va a ser de sábado 16, ¿no?
16: Sí, Henry, sábado 16, ¿no? A los amigos, que se comuniquen, si es que no tienen ese buen corazón, ¿no? De colaborar, que se comuniquen, pues también a nomás a mi celular, ¿no? Y estaré gustoso yo respondiendo, señores.
1: Muy bien, Geno, esperemos que bueno, sea un éxito pues tu actividad, y por la salud hay que aportar, hay que estar ahí todos con Geno en este importante evento.
16: Señores, muchas gracias.
1: Gracias a usted, Geno, por el enlace telefónico. Tengas un buen día. Gracias.
16: De una manera, bendiciones.
1: Bendiciones, gracias. 6:45 a.m. fue Geno Dosa, nos tiene información, como siempre. Él es autoridad también de Tánger, del caserío de Tánger, y como siempre también brindándonos información, hablando sobre el tema de esta importante vía, que se encuentra en mal estado, que estaba realizando el trabajo de bacheo, pero el tiempo climatológico viene pues jugando una mala pasada, pero pasa todo esto mal tiempo, continúan con los trabajos de mejora. Hijo de cambista asesinado cuestiona la fuga de los presuntos involucrados en el crimen. Se pronunció respecto a la resolución de prisión preventiva contra los presuntos involucrados en el asesinato de su padre Hernán Guido Laines González, ocurrió el 31 de enero del 2022 en un conocido alojamiento de Girón Ramón Castilla en Tarapoto.
17: Se pronunció al respecto a la resolución de prisión preventiva contra los presuntos involucrados en el asesinato de su padre, Hernán Guido Laines González, ocurrido el 31 de enero del 2022 en un conocido alojamiento del Girón Ramón Castilla de Tarapoto. El hijo de la víctima cuestionó que integrantes de la presunta banda criminal Los Piratas se encuentren ahora en la clandestinidad, y todo debido a la dilatación del proceso.
18: Sí, justamente lo que me hace referencia, salió una resolución en el mes de abril sobre el tema de la prisión preventiva de los implicados en varios casos, no solo el de mi papá, sino el caso de la banda de Chilcayo, el de Ambrosio. Estos casos, si bien es cierto, en su momento, como el fiscal lo propuso en su tema de su primera prisión preventiva que solicitó, la cual no le denegaron en su debido momento, pero ya se veía venir en esta segunda tema de apelación que hizo por parte de la fiscalía. Sin embargo, en la segunda sí toman en conocimiento los jueces y bueno, y estudia bien el caso, y es que le dan la prisión preventiva ya en esta segunda apelación. Sin embargo, como arte de magia, ahorita los que solicitaron en el momento que dejaron libres por el tema de prisión preventiva, ahora, magia, ya no se encuentran en la ciudad de Tarapoto. ¿no? Ya se les veía venir, ya se les veía venir, no solo el que les habla por el caso de mi papá, sino por los otros casos. Eran temas netamente de estrategias para poder ya evadir a la justicia y estar, pues, ¿no?, en clandestinidad ahorita en todo el, no sé si estarán en Perú, otros dicen frontera, otros dicen otro país. Pero se les venía a venir que eso iba a pasar. Ha habido ya un proceso, una dilatación del proceso, porque ya teniendo la información nuevamente pasó a otro fiscal y es nuevamente retomar toda la información y captar y estudiarlo todo, ¿no? Cuando ya en su momento el doctor Jaime Cía lo tenía previsto. En este sentido, pues, hubo esa demora, pero bueno, ahora yo creo que ya tenemos un 90% ya de todo el proceso ya avanzado, ¿no? Solo faltaría ese tema del 10%, que son netamente, pues, los medios fundamentales, en este caso los teléfonos que en comunicación que ha habido, pero eso ya parte del proceso de la fiscalía, que en su momento ya se va a dar a conocer.
17: Los medios probatorios siempre fueron los mismos, pero la orden de prisión preventiva llegó tarde, cuando los involucrados en este y otros casos tuvieron tiempo para darse a la fuga. El también abogado señaló que sigue confiando en la justicia y los investigados pronto serán intervenidos para que cumplan la orden judicial.
18: Justamente la prisión preventiva ha sido netamente porque se cree que hay una vinculación directa sobre los casos de no solo el de mi padre, sino el de los demás. Al ver esta situación de presumir que ellos han sido, es un proceso, pero como ya hay netamente evidencia, entonces, ¿qué solicita la fiscalía o en este caso el juez? Bueno, estas personas se cree que están involucradas, entonces hago el tema de que los pueda tener bajo vigilancia para que estos no se vayan y no dilaten el proceso. Pero se cree que ya están vinculados, pues, ¿no? Pero al ver eso, pues se va a detener el proceso, porque no hay personas que se van a poder hacer sus declaraciones respectivas. El proceso seguramente se va a ampliar en su debido momento, porque todavía no están, pues, presentes.
19: Se viene dilatando en todo caso.
18: Se va a dilatar seguramente eso, pero ténganlo presente que ni una persona puede estar escondida. No creo que vivan la tranquilidad que una persona lo hace, ¿no? Siempre van a estar ocultas, sin saber. Tarde o temprano yo creo que van a entrar a ser capturados, ¿no? Por así decirlo ese nombre, para que puedan ir nuevamente y afrontar lo que es la justicia, pues, ¿no? Ya teníamos todo, porque en su momento no le hicieron la parte de hacer la prisión preventiva. Sin embargo, dejaron pasar el tema, peló la fiscalía, ¿para qué? Para que una segunda instancia agarre y diga, sí, efectivamente, sí hubo un tema de, ¿no?
1: 6 de la mañana con 51 minutos, 6:51, información de este Chasuta, amables oyentes, sepulta a menor fallecido, dengue y familiares exigen investigación. En medio de escenas de profundo dolor, consternación, fueron sepultados los restos mortales del niño 9 años que falleció en el hospital de Tarapoto a consecuencia del dengue, hecho que ha generado indignación. Durante la ceremonia fúnebre, amigos, vecinos y familiares acompañaron el último adiós al menor, recordándolo con mensajes de cariño y solidaridad hacia sus padres, quienes atraviesan momentos de gran tristeza tras la repentina partida.
20: En medio de escenas de profundo dolor y consternación, fueron sepultados los restos mortales del niño de 9 años de edad que falleció en el hospital de Tarapoto a consecuencia del dengue, hecho que ha generado indignación entre sus familiares y pobladores.
21: Hoy no podía dejar de estar presente aquí para poder despedir a Deca. Con él hemos pasado no un año de ser maestra alumno, sino bastante, bastante tiempo. He compartido directamente con él muchas de sus ocurrencias, de sus travesuras, de los momentos más incómodos, tristes, emocionantes que él ha tenido en la escuela. Era un niño con mucha energía, a veces él mismo hacía su alboroto, pero sabía reconocer sus errores e ir mejorando en el camino. un momento de fortaleza y a sus padres no es fácil.
20: Durante la ceremonia fúnebre, amigos, vecinos y familiares acompañaron el último adiós del menor, recordándolo con mensajes de cariño y solidaridad hacia sus padres, quienes atraviesan momentos de gran tristeza tras la repentina pérdida.
21: Si a nosotros que somos amistades nos duele, imagínense a ellos. Este momento, Decar, ya llevas conmigo todo mi cariño, todos los sentimientos que trabajé contigo, los momentos, y te quedas conmigo, ¿no? Te quedas conmigo en un lugar muy especial. Yo sé que desde el cielo nos vas a estar mirando, vas a seguir con sus travesuras y va a acompañarnos, porque cuando los recuerdos no se borran. Y el recuerdo más fuerte que va a tener de él es esa sonrisa, ¿no? Esa sonrisa que le iluminaba todo el rostro. Adiós, querido.
1: 6:54, 6:54, empresa Gálaga presentó consultas a la OMPE para traslado de material electoral en segunda vuelta presidencial. La Oficina Nacional de Procesos Electorales OMPE lanzó la convocatoria el pasado miércoles 6 de mayo para que las empresas interesadas presenten consultas relacionadas con el proceso de contratación. La empresa Servicios Generales Gálaga SAG, cuestionada por su desempeño en la distribución de material electoral durante la primera vuelta, presentó consultas ante la Oficina Nacional de Procesos Electorales con miras a participar en el proceso de contratación para brindar este mismo servicio en la segunda vuelta presidencial programada para el próximo 7 de junio, según documentación oficial de la que accedió un medio nacional. Las consultas formuladas por la empresa evidencian su interés en el concurso público convocado por la OMPE, que busca contratar empresas para el transporte y distribución de material electoral en la jornada electoral de segunda vuelta. Bien, amables oyentes, llegamos a la parte final, no hay tiempo para más. Agradecerles de una manera muy especial a cada uno de ustedes por su amable sintonía y su atención prestada a esta edición de La Explosiva Noticia. Punto final, lo vamos, cuídense. Buenos días, permiso.
0: Hasta aquí la información. Gracias por su cordial sintonía. Hasta nuestra próxima edición. Permiso. Permiso.
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0: Ya, Gallagher debe decir, oiga, no tengo ningún problema. Gallagher, que es la empresa que ganó la licitación, la adjudicación para ser la empresa distribuidora de material electoral en Lima, que nos hizo la desgracia y que por culpa de su mala distribución, por culpa de todo lo que ha ocurrido, por supuesto, el problema central está en los funcionarios, exfuncionarios de OMPE, es que estamos en este entredicho. O sea, este asunto de fraude, no fraude, irregularidad, votaron, no votaron, cerraron, no cerraron, ampliaron, no ampliaron. Todo este tema tiene un solo vientre. Es parido esta desgracia y esta falta de transparencia. Gallagher y su distribución. Funcionarios contratando a Gallagher de la peor manera, cambiando los temas de referencia en una evidencia de corrupción alarmante. Bueno, el 6 de mayo se ha colgado nuevamente el proceso de adjudicación para la empresa que va a distribuir material electoral. Se ha puesto el plazo para que el 7 de mayo todas las empresas interesadas planteen consultas. La primera consulta vino de Gallagher. Gallagher dijo, espera un ratito, a mí me interesa mucho, pero respóndeme esto. Si tenemos problemas, mire cómo se anticipa, esto se va a resolver mediante conciliación o vamos a ir a arbitraje. Y ha hecho como 3 o 4 preguntas. Y está claro que todos los que plantean preguntas en el marco de una licitación o adjudicación lanzada y en los plazos establecidos, porque tiene interés de participar. O sea, podría ser, de hecho va a ser postor. La pregunta es, ¿sería capaz la gente de OMPE de volver a contratar a Gallagher para ser responsable del traslado del material electoral en la segunda vuelta? Bueno, es para persignarse, ¿no? Que Dios nos coja confesados. Ya estamos a las 7 de la mañana con 4 minutos. Está en circulación el Diario Oficial del Peruano. Algunas normas legales en el boletín correspondiente. Presidencia del Consejo de Ministros. Resolución ministerial número 163. Modifican la resolución 369. Que delega facultades y atribuciones en diversos funcionarios de la presidencia del Consejo de Ministros durante el periodo 2026. Dice, se resuelve. Artículo 4. Delegación de facultades al secretario administrativo. Delegar en el secretario administrativo de la presidencia del Consejo de Ministros las siguientes facultades y atribuciones. Emitir resoluciones que dispongan el encargo de funciones o del puesto, así como la designación temporal de funciones o del puesto al personal de la presidencia del Consejo de Ministros. Otra resolución de la presidencia del Consejo de Ministros, la número 164, designan como asesor de la alta dirección de la Secretaría General de la Presidencia del Consejo de Ministros a Víctor Hugo Farfán Reyes. ¿Ya? Asesor de la alta dirección de la Secretaría General de la Presidencia del Consejo de Ministros. La publicación se ha dado el día de hoy. Presidencia del Consejo de Ministros también. Ah, las tres son del Consejo de Ministros. Esta es la número 149. Autorizan viaje de la ministra del Ambiente a República de Panamá y encargan su despacho a la ministra de Cultura. Quien viaja entre el 19 al 21 de mayo, ¿no? La ministra del Ambiente. Esperen un ratito porque se ha movido mi pantalla, ¿no? Está viajando y la señora Nelly Paredes del Castillo y están encargando su despacho a la señora Fátima Soraya Altabás Cajat, ministra de Estado en el despacho de Cultura. Esto en tanto dure la ausencia de la titular de la cartera del ambiente. Ya son las 7 de la mañana con 6 minutos. Esta es la hora, 7:06. La Comisión de Constitución del Congreso aprobó 16 votos a favor, 4 en contra y 3 abstenciones. El predictamen que busca precisar la tipificación de los delitos de lesa humanidad en el Código Penal. La propuesta, impulsada por el actual presidente del Congreso, Fernando Rospigliosi, establece que crímenes como tortura o desaparición forzada solo recibirán esta calificación si se demuestra un ataque generalizado contra la población civil. Un punto clave de la norma es que reafirma la vigencia del Estatuto de Roma en el Perú desde julio del 2022, no antes. lo que implica que los hechos ocurridos antes de esa fecha no podrían ser juzgados bajo este rótulo, sino como delitos comunes, lo que por supuesto le tira una salvavidas a decenas o cientos de militares hoy procesados todavía por delitos de lesa humanidad antes del año 2002. El proyecto plantea que esta nueva regulación se aplique a procesos en trámite y sentencias en revisión con penas que oscilan ¡exitosa! Entre los 15 y 30 años. Según Fernando Rospigliosi, la norma se ajusta al Tratado de Roma y a las recomendaciones dadas por el Tribunal Constitucional. Escuchen lo que señaló.
1: Siguiendo la recomendación del Tribunal Constitucional, cuando declaró constitucional la ley 32.107, dijo que había que incorporar al Código Penal la lesa humanidad, porque no está considerado en el Código Penal, a pesar de lo cual jueces politizados han venido aplicándolo contra policías y militares.

0: ok, esto tiene que pasar al pleno, discutirse en el pleno y aprobarse en el pleno. Hasta ahora, en realidad, lo que se ha estado manejando es como, no solo en el Perú, sino en gran parte del mundo, estos asuntos, más que como una tipificación específica. ¿Cuál es el delito de lesa humanidad? Más que una tipificación, en realidad era una consideración. Es decir, estábamos hablando de que varios de los delitos calificaban como delitos de lesa humanidad. Lo que ha hecho Rodrigo es decir, no, vamos a tipificar de manera concreta, determinada, a qué delitos se llaman delitos de lesa humanidad, y vamos a poner una condición. Para que puedas tipificar como delito de lesa humanidad, tiene que haber la siguiente condición, y la condición que ha establecido es que ocurra un ataque generalizado contra la población civil. La norma además es específica, si se llegara a aprobar, todos los casos en investigación, todos los casos pendientes de revisión, que tengan esa calificación de lesa humanidad en este momento en el sistema judicial, terminarían, según la norma, en situación de archivo, favoreciendo a una gran cantidad de militares hoy denunciados por violación de derechos humanos. Ya estamos a las 7 de la mañana con 9 minutos y tengo una muy grata visita. Está conmigo aquí en nuestra mesa de conducción, Chantal Ordóñez. Ay, ¿por qué está Chantal? Bueno, vamos a saludarla primero. ¿Cómo está Chantal? Buenos días.
1: Hola Manuel, ¿cómo estás? Buenos días.
0: Qué gusto tenerte.
1: Igualmente, gracias
0: por
1: recibirme. Feliz miércoles para ti, feliz miércoles para todos los oyentes de Exitosa, para toda la población que nos sintoniza día tras día. Y definitivamente es una grata noticia, también es un buen día porque finalmente, ya mañana, los fonavistas que han aportado, por supuesto, tantos años,
0: ¡Exitosa!
1: Van a poder pues cobrar la devolución de sus aportes, pero es un grupo en específico.
0: 66,000 y tanto, ¿no?
1: 66,000 fonavistas, exactamente.
0: Okay. Entonces, con Chantal, ¿qué vamos a hacer? Va usted a llamar a las líneas telefónicas 7419-55 980-025-540 y nos va a preguntar, le va a preguntar en específico a Chantal si está o no está en el padrón, y por supuesto inmediatamente nuestra compañera le va a responder. Eso vamos a hacer.
1: Así es, Manuel, es una dinámica bastante fácil, únicamente el fonavista va a tener que tener su documento de identidad a la mano. Yo inmediatamente voy a digitar en esta página web que ha implementado la comisión ad hoc del Fonavi para poder verificar si es que realmente está dentro de este padrón de reintegro 5, que como ya lo hemos mencionado, es un grupo en específico, y seguramente vamos a estar también mencionando las características que deben cumplir.
0: Correcto, habilitamos entonces la línea 7419-55 980-025-540. Tengan el DNI a la mano, incluido el DNI en este caso los fallecidos, ¿no? Si usted es un beneficiario, es un heredero, si va a preguntar por su papá o va a preguntar por su mamá, tiene que dar el DNI del papá o de la mamá fallecida que ha sido aportante al Fonavi, ¿no?
1: Que ha sido aportante al Fonavi, exactamente.
0: Okay,
1: lo importante
0: está.
1: Es que no vayamos a ciegas al Banco de la Nación, y para eso está esta ayuda de parte
0: Vamos,
1: exitosa.
0: Dale, Vamos. Chantal.
1: Hola, ¿cómo está? Buenos días. ¿Aló? Buenos días.
0: Hello.
1: Se emocionaron, creo.
0: Sí.
1: 7-10-955. Hola, buenos días.
2: Señorita, el DNI es el 078-10-832.
1: De acuerdo, vamos a consultar. También tenemos que colocar un código de verificación, así que vamos a consultar inmediatamente. Bueno, el número que me ha dictado esta persona, fonavista, no conforma el quinto grupo de reintegro en estos momentos. ¿De acuerdo? Por el momento no, igual hay que esperar pacientemente porque la comisión ad hoc seguramente va a estar informando sobre los próximos cobros.
0: Buena palabra esa, pacientemente.
1: Hay que esperar pacientemente, aunque ha sido bastante paciente muchos fonavistas. Vamos con una llamada más. Hola.
3: Sí, buenos días.
1: Buenos días, señor. ¿Qué tal?
3: Quisiera saber si estoy en la lista, por favor.
1: A ver, permítame su DNI.
3: 088-65-525.
1: De acuerdo, vamos a consultar. A ver con quién me estoy comunicando. Vamos a ver. Bueno, también me indica que por el momento usted no conforma el quinto grupo de reintegro, es decir, reintegro número 5 de los exfonavistas, señor. Muchísimas gracias, igual. Gracias.
0: A seguir esperando pacientemente.
1: Un poquito, Manuel. Vamos con más llamadas. Hola, ¿cómo está?
4: Hola, buenos días, sí, le hablo con mi DNI 117-4446.
0: ¿Sí has entendido?
1: Yo creo que sí, vamos a ver si lo he digitado bien.
4: 117-4446.
1: De acuerdo, señor.

0: también me indica que por el momento usted no conforma el quinto grupo. Reintegro 5 en esta ocasión. ¿Sí? Igual hay que seguir atentos a lo que nos vaya informando la comisión ad hoc. Pero por el momento no.
1: 980-025-540. También está habilitada esa línea.
0: Así es, vamos con más llamadas. Manuel, hola, ¿cómo está? Buenos días. Hola. Okay. Ahí está. Hola, buenos días.
2: Buenos días. Es para la consulta de Conavi.
0: De acuerdo. Permítame su DNI, por favor.
1: Exitosa.
2: 38313.
0: 38313. De acuerdo, vamos
2: y
0: a consultar.
2: Que nos expliquen quiénes están en este grupo, por favor.
0: Claro que sí, enseguida. De acuerdo. Bueno, para el DNI 06638313, indica que por el momento no conforma el quinto grupo de reintegro. ¿Sí? Por el momento no. Pero ahora inmediatamente.
2: Por eso les digo que. Ajá. ¿Quiénes están en este
1: grupo? Ahí les explicamos.
0: Les vamos
1: primero,
0: a explicar.
1: Tiene que haber recibido ya un beneficio, es decir, estar entre la primera y la lista número 19.
0: Okay. Sí.
1: Segundo, tiene que ser para los fonavistas exaportantes con vida, 67 años de edad. Para los que han fallecido, 88 años de edad, cumplidos al 30 o 31 de mayo de este año.
0: Así es.
1: Luego, hay un grupo de personas con discapacidad certificadas por CONADIS, a quien no preocupa o no interesa la edad. Después hay quienes están cobrando pensión de invalidez por parte de la Oficina Nacional Previsional, ONP, que tampoco requieren asuntos de edad. Ese es el grupo que está conformando ahora esos 66,000 beneficiarios que están en la quinta lista de reintegro. Es decir, si yo no he cobrado hasta ahora en ninguna lista, definitivamente no estoy en esta en este padrón, ¿no?
0: Y también los que tengan enfermedad grave o terminal, pero debidamente acreditada.
1: Efectivamente. Ahí tampoco interesa si tiene 67, 60. No,
0: simplemente tienen que acreditar efectivamente que pues padece lamentablemente esta enfermedad. Vamos con más llamadas. Hola. Buenos días.
1: Aló.
3: Aló.
1: Buenos días.
0: Buenos días, señor.
3: Sí, señorita, sí.
0: Permítame su DNI, por favor, para consultar.
3: Ya, 00529-1155.
0: 1155. Vamos a consultar en la página de Fonavi. A ver, dice 00529-115. No, señor, por el momento usted no conforma el quinto grupo. Sí, por el momento no, hay que revisar los requisitos y seguramente pues ahí está el problema, pero hay que esperar, ¿sí? Muchas gracias, igual siempre atento a Exitosa, gracias. Vamos con más llamadas, hola.
4: Aló, buenos días.
0: Hola, ¿cómo está? Buenos días, señor. Permítame su DNI.
4: 026 55896.
0: 896, ¿de acuerdo? A ver, vamos a consultar qué nos dice la Secretaría Técnica de Fonavi. De acuerdo con el DNI registrado, por el momento no conforma el quinto grupo. ¿De acuerdo? Todavía no, señor, no conforma el quinto grupo.
1: A seguir esperando.
0: A seguir esperando.
4: Ya, gracias.
0: Gracias, señor.
1: ¿Para cuándo va a salir la siguiente lista de reintegro? No está, no hay la fecha, porque la siguiente lista tendría que ser probablemente de el nuevo grupo para la gente que no ha cobrado nunca, según lo que habían señalado.
0: Así
1: pero están
0: es.
1: Necesitando dinero, 400 millones que ojalá se les pueda dar lo más pronto posible.
0: Así es, Manuel. Vamos con más llamadas. Hola, ¿cómo está? Buenos días.
5: Señorita.
0: Buenos días, señora. ¿Cómo está? Permítame su DNI.
5: 22-51-2837.
0: De acuerdo, vamos a consultar. A ver. De acuerdo, señora, usted sí forma parte del quinto grupo. Sí forma parte del quinto grupo, reintegro 5. Entonces usted se tiene que acercar a partir de mañana al Banco de la Nación con su documento nacional de identidad, ¿sí? Pero en el padrón usted está registrada. Muchas gracias.
5: Muchas gracias.
0: Gracias.
1: Gracias. En buena hora.
0: Buena hora, Manuel.
1: Milagro de la Virgen.
0: Yo decía, me voy a ir y no va a salir nadie. Menos mal que sí. Vamos con más llamadas. Hola. A ver, 7410-955 y al 980-025-540. Hola, Exitosa.
6: Buenos días.
0: Buenos días, señor, bienvenido. Permítame su DNI.
6: 2785.
0: Uh-huh. ¿Listo?
6: 2785. Uh-huh. 4206.
0: De acuerdo. Vamos a consultar. A ver, colocamos este dígito. Señor, usted también conforme el quinto grupo, reintegro 5, está dentro del padrón. Puede acercarse a partir de mañana al Banco de la Nación con su documento nacional de identidad. Sí forma parte del quinto grupo. Okay. Enhorabuena, señor. Muy bien.
1: ¿Está bien? ¿Hola?
0: Yo creo que
1: se quedó muy emocionado. sin palabras, literalmente.
0: Debe ser una emoción bastante grande, Manuel.
1: Sí, claro.
0: Sí, han esperado tanto tiempo, definitivamente.
1: Sí.
0: Muy bien.
1: De lobo un pelo.
0: Vamos con más llamadas. Hola, ¿cómo está?
7: Aló, buenos días.
0: Buenos días, señor. Bienvenido a Exitosa.
7: ¿Cómo está? Mi DNI 073-31611.
0: Ok, vamos a consultar. Vamos a ver qué nos dice. Esperemos que sea positivo. A ver. A ver. A ver, permítame su número de DNI nuevamente, por favor.
7: 073-31-611.
0: A ver.
1: ¡Exitosa!
0: Vamos a consultar. ¿Qué dice? Bueno, señor, con el DNI que me indica, lamentablemente por el momento, usted no conforma este quinto grupo, pero vamos a seguir esperando, por favor. Igual muchas gracias por comunicarse con nosotras. Gracias.
1: Otra llamada. Hola, buenos días.
8: Hola.
1: Buenos días. Número de DNI, está escuchando Chantal, por favor.
0: Su DNI, por favor. Hola, ¿cómo está? ¿Me permite su DNI?
8: Señorita, soy un fonavista que no recibe hasta ahora ni un centavo del Fonavi.
0: Okay. A ver, permítame su DNI para consultar.
8: ¿Aló?
0: ¿Aló? ¿Su DNI, señor, me dicta, por favor?
8: Soy un fonavista que no cobra ni un centavo todavía del Fonavi.
0: De acuerdo. Dícteme su DNI, por favor. Vamos a consultar su DNI.
8: 062-57825.
0: Ok, vamos a consultar. A ver qué habrá pasado. Y si está incluido en este grupo. Bueno, señor, por el momento no conforma el quinto grupo. Por el momento no está en este padrón. Sin embargo, hay que seguir atentos. Seguramente en las siguientes listas, y esperemos que así sea, ya esté incluido usted. Muchas gracias. Vamos con más llamadas. Hola, Exitosa.
8: Aló.
0: Aló. Buenos días,
8: aló,
0: señor.
8: Buenos días.
0: Buenos días. Exitosa. Señor. Exitosa. Sí. ¿Cómo está?
8: Ya, 086.
0: Uh-huh. 11556. Ok. Consultemos. A ver qué nos dice. Señor, usted sí forma parte del quinto grupo. Ernesto Brusil, ¿verdad?
1: Ernesto, ¿estás ahí?
8: Sí, gracias.
1: Pensé que te habías desmayado.
0: Ernesto, a partir de mañana en el Banco de la Nación.
1: 8
0: ¿sí?
1: de la mañana. Vas con tu DNI.
8: Gracias, gracias.
0: Señor, gracias.
1: Segunda vez, porque estos ya cobraron antes.
0: Ya cobraron parcialmente los aportes.
1: O sea, algo mejor, por lo menos, porque hay gente que no ha cobrado nada, ¿no?
0: No, como el señor que acaba de llamar. Hola, buenos días.
1: Aló.
9: Aló.
0: Hola, ¿cómo está? Buenos días. Permítame su DNI, por favor.
9: ¿Aló?
0: ¿Qué tal? Buenos días. Su DNI, por favor, señora.
9: 080-080-30-28-9.
0: Uh-huh. A ver.
9: 080-30-28-9.
0: Sí, listo. A ver, vamos a consultar.
9: ¿Sí?
0: Por el momento no, señora. Por el momento no conforme el quinto grupo, pero seguir esperando un poquito más, por favor. Gracias.
1: Gracias.
0: Muy amable, gracias. Más llamadas. Hola, Exitosa.
10: Hola, muy buenos días.
0: Buenos días.
10: El número es 06019755.
0: Ok. De acuerdo, vamos a consultar. Bueno, señor, por el momento tampoco conforma este quinto grupo, reintegro 5. Muchas gracias por comunicarse con Exitosa, señor. Gracias. Bueno, ahí están llamando varios oyentes, varias personas que se están pasando la voz seguramente. Sí, nosotros sí. Acá estamos.
1: La lista se ha publicado ayer en la tarde, ¿no?
0: Sí.
1: Ayer en la tarde.
0: Sí, así es.
1: Y el pago se hace mañana a partir de las 8 cuando abran las agencias del Banco de la Nación.
0: Así es, desde las 8 de la mañana. Hola, buenos días.
11: Buenos días. A ver, mi número de mi DNI, 27-58-32.
0: Uy, se nos cortó un poquito. Nuevamente,
11: 27-68-58-32.
0: Ok, ahora sí. A ver, vamos a ver. ¿Qué nos dice la página de reintegro?
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0: A ver. No, señor, por el momento no. No conforma parte de este quinto grupo. Por el momento, vamos a seguir atentos, ¿sí? Gracias. Muchas gracias. Hola, buenos días.
1: Hola. Aló.
13: Hola, buenos días.
0: A ver, ¿cómo me dice?
13: 256.
0: ¿Ya?
13: 956.
0: Me parece que falta un dígito, dos dígitos.
13: 669.
0: A ver, señora, nuevamente, por favor, nuevamente me dicta.
13: Ya, 256.
0: ¿Listo?
13: 956.
0: A ver.
13: 69.
0: Ok, a ver. Vamos a corroborar. Mire, lo que yo he apuntado aquí, señora, es 256-95669. Pero lo que me figura acá es que ese documento, pues, no está registrado. A ver, voy a insistir nuevamente. Voy a actualizar.
1: O sea, no forma parte de ningún padrón.
0: Parece que no. Parece que no. A ver, señora, ¿está ahí todavía, señora?
13: Sí, le escucho, señorita.
0: A ver, señito, le pido la última vez. Permítame su DNI. 256.
13: Ya.
0: O 265 era.
1: 256.
0: Ya. 256, ¿qué más?
13: 956.
0: 69, ¿verdad? Listo. A ver, vamos a ver, vamos a ver. Espero que ahora sí. Listo. Señora, lamentablemente no, no forma parte del quinto grupo. Por el momento no, igual le pedimos que siga atenta. Muchas gracias.
13: Gracias,
0: señora, muy amable.
1: Son dos líneas las que están habilitadas, 74-19-55 y la 980-025-540.
0: Uh-huh. Vamos con más llamadas, Manuel. Hola.
14: Hola, buen día.
0: Buen día, señor, ¿cómo está? Bienvenido, exitosa. Permítame su DNI, por favor.
14: 1020. Uh-huh. 7182.
0: Ok. A ver, vamos a consultar.
1: 1020-7182.
0: Uh-huh. Ok, señor. Por el momento no. No forma parte de este quinto grupo. Sí, por el momento no. Muchas gracias por comunicarse con nosotros. Gracias. 7410-955 y al 980-025-540 son las líneas de Exitosa. Apúntelas, téngalas ahí a la mano porque seguramente vamos a hacer el llamado más tarde para que pueda seguir consultando si forma parte de este reintegro 5. Esperemos que sí, Manuel. Que así
1: dice
0: sea.
1: Que mañana vamos a estar juntos otra vez.
0: Seguramente.
1: Ok, ahí según vamos. Nuestra señorita productora. Ok, gracias, Chantal.
0: Gracias, Manuel. Nos vemos mañana.
1: Gentil.
0: Gracias.
1: Vamos a la pausa, regresamos con más. Estamos en Exitosa, somos la voz también de los funavistas. Regresamos. 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

0: La temperatura en Lima 21 grados, Piura 23, Trujillo 22 grados, 7 de la mañana con 27 minutos. La Comisión Permanente del Congreso de la República sesionará hoy miércoles desde las 2 de la tarde en la Sala Grau de Palacio Legislativo y se verán denuncias contra la congresista Katy Ugarte, la expresidenta Dina Boluarte y el exministro Daniel Maurate. En otros temas, en el marco de la política de deshacinamiento en los establecimientos penitenciarios del país, el INPE trasladó a 48 internas del establecimiento penitenciario Mujeres de Chorrillos al penal Virgen de Fátima, en un operativo supervisado por el ministro de Justicia, Luis Jiménez Borra. El Ministerio de Transportes y Comunicaciones, a través de la Autoridad Portuaria Nacional, informó que los terminales portuarios de uso público del Sistema Portuario Nacional movilizaron 17.6 millones de toneladas métricas entre enero y marzo del 2026, cifra que representa un crecimiento de 4.1% respecto al mismo periodo del año anterior. El Ministerio de Cultura, a través del proyecto especial Complejo Arqueológico Chan Chan, informó que desde el pasado 13 de abril se reanudaron los trabajos de investigación arqueológica y conservación en el conjunto amurallado Gran Chimú, ubicado en la zona monumental en la región La Libertad. Y en el ámbito regional tenemos información en vivo desde Arequipa con nuestro compañero Richard Calcina. Adelante, Richard, bienvenido.
1: Información en vivo, tras conocerse un primer caso de sarampión en un alumno de la Facultad de Contabilidad, se han dispuesto diversas medidas por parte de la Universidad Nacional de San Agustín, conjuntamente con la Gerencia Regional de Salud. Ante ese caso se ha definido un cerco epidemiológico en lo que es la Facultad de Contabilidad y Ciencias Contables, y por ende la inmunización o vacunación de los diversos alumnos del área de sociales de la Universidad Nacional de San Agustín. Se ha dispuesto también de que desde el día de hoy los diversos alumnos quienes están en la Facultad de Contabilidad inician las clases de manera virtual, suspendiéndose el dictado de clases de manera presencial. Sin embargo, el día de hoy van a tener una reunión al interior del rectorado para ver si todo el área de sociales finalmente se suspendan las labores de manera presencial. Esto se va a definir en las próximas horas. Desde Arequipa informó Richard Calcina para Exitosa, la voz de los que no tienen voz.
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0: información en vivo con Kevin García desde Barrios Altos. Allanan vivienda de la hermana de la congresista Francis Paredes. Información en vivo, Kevin, buenos días, adelante.
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2: Muy buenos días, Manuel, así es, información en vivo desde Barrios Altos. Hemos llegado a la cuadra 13 del Jirón Junín porque la policía junto con el Ministerio Público vienen ejecutando el operativo Operadores del Oriente por una presunta organización criminal involucrada en diferentes delitos de corrupción. Lo relevante de este caso es que estaría esta banda criminal liderada por la congresista Francis Paredes de la bancada de Podemos Perú. Este lugar, este portón negro que está siendo custodiado por 5 policías, vive la hermana de la congresista Francis Paredes, estamos hablando de la señora Rosa, quien también formaría parte de esta estructura criminal. Esta banda estaría involucrada en delitos por los de tráfico de influencias, cohecho, pasivo propio, colusión agravada, entre otros. Según las investigaciones del Ministerio Público, la presunta organización criminal habría sido liderado justamente por Francis Paredes, quien es conocida bajo el alias de Profesora, quien en coordinación con funcionarios operadores habría promovido la captación y designación de personas de confianza en cargos estratégicos de entidades públicas en la región Ucayali. Estamos hablando de 3 entidades importantes, Manuel. Estamos hablando de la Red de Asistencia Ucayali de Salud, el Instituto Nacional Penitenciario y la Dirección Descentrada de Cultura de Ucayali, justamente. Asimismo, también el aprovechamiento, según la tesis fiscal, de los vuelos charter que están destinados justamente a los pacientes que tienen que viajar por una emergencia. Esta red criminal o esta presunta organización criminal habría aprovechado estos aviones para hacer contrataciones con empresas privadas y de esta manera no usarse este recurso público para lo que estaba destinado. Estamos hablando montos beneficiosos de 6 millones, 10 millones y justamente los viajes de los pasajes aéreos cercanos hasta los 20 millones de soles. Una investigación bastante grave que involucra justamente a otra autoridad, Manuel, del Congreso de la República. A estos allanamientos se están realizando tanto en Lima como en Ucayali. Aquí se están allanando solo 3 inmuebles y en Ucayali son 7. En estos momentos, el abogado de la hermana de la congresista se encuentra al interior. No ha brindado mayores declaraciones al momento de ingresar, pero estamos a la expectativa de lo que vaya a mencionar y evidentemente lamentable que en estos momentos estemos. Tan solo ayer estábamos informando un alcalde que podría haber estado involucrado en una banda criminal, hoy una congresista. Eso está en investigación y el Ministerio Público determinará las responsabilidades correspondientes. En la información que tenemos entonces desde Barrios Altos, informó Kevin García para los 95.5 de la FM Exitosa, la voz de los
0: conectores. Listo, gracias Kevin. Los operadores del Oriente. La congresista Yasmina Francis Paredes Castro, ahora de Podemos Perú, ha pasado antes por otros partidos y otras bancadas, sería el enlace coordinando con el gobierno. Acá habría que decir los gobiernos, porque entiendo que gobierno de 3 meses, de 4 meses, gobierno de año y medio, 2 años, de Dina Boluarte, José Gerí, José Balcázar, para que ponga y determine a quienes pone en cargos como Salud, el Instituto Nacional Penitenciario y la Dirección Desconcentrada de Cultura. Porque la Dirección de Culturas, estando adscrita al organigrama de los gobiernos regionales, la propuesta para director o para gerente de cultura pasa por, siendo una propuesta del gobierno regional, por la decisión que tome en el Ministerio de Cultura. Además, lo que se estaba haciendo es aprovechar los famosos vuelos de acción cívica, vuelos charters, vuelos de que se dan de manera cómoda para que la gente pueda movilizarse, y ahí también se hacían unos negocios increíble según tesis de la fiscalía. Estamos hablando probablemente entre 6 a 10 millones de soles de aprovechamiento en función de este uso de recursos y además de recomendaciones de parte de la congresista, cayendo en el probable delito, como todo el mundo sabe, de que va a ser investigado por el Ministerio Público de Tráfico de Influencias, ¿no? La hermana, en este caso Rosa Paredes, es una de las que tiene el domicilio allanado. Son 10 allanamientos, 3 en Lima y 7 en la región Ucayali. Está a cargo la investigación de la Fiscalía, del décimo despacho de la Fiscalía Subprovincial Anticorrupción de Lima. Ya estamos a las 7 de la mañana con 40 minutos. Nos vamos con Elvis González, también con información en vivo desde Ucayali. Sobre este mismo tema, los operadores del Oriente, organización criminal que presuntamente estaría liderada esta organización criminal por la congresista Francis Paredes, también han hecho operativo de allanamiento en la región Ucayali. Elvis, buenos días, adelante.
3: Así es, Manuel, tal cual como tú mencionas, son 7 allanamientos que se han hecho aquí en la región de Ucayali debido a este mega operativo que se ha realizado en horas de la madrugada por agentes de la Dirección contra la Corrupción de la Policía Nacional del Perú, la Dirección de Inteligencia también del Ministerio del Interior y la Fiscalía Supraprovincial en delitos de corrupción de funcionarios. Justamente a esta presunta organización criminal, los operadores del Oriente, 7 integrantes habrían justamente participado en este organización. Organigrama donde, según la investigación, la congresista Francis Paredes era quien lideraba y era denominada como la profesorita. De acuerdo a la investigación, que ha durado 8 meses en este caso, Manuel, han venido haciendo seguimiento a las personas cercanas. Una de ellas es la hermana de la congresista, a quien justamente también se la ha allanado. Sin embargo, el octavo juzgado de investigación preparatoria nacional, bueno, no ha solicitado justamente ningún tipo de medida para la congresista, ni allanamiento ni detención. Sin embargo, en la investigación ella era quien lideraba. Estas 10 personas que han sido allanadas el día de hoy están por los delitos de organización criminal, tráfico de influencias, cohecho pasivo y colusión agravada. Como te mencionaba, en esta organización, en este operativo de esta presunta organización criminal, Manuel, según lo que se detallaría, justamente ellos captaban a personas de Ucayali cercanas a la congresista para poder justamente colocarles en puestos claves y con ello beneficiarse económicamente, así como también estar observando dentro de las instituciones como Salud, en la INPE, también en la desconcentración del Ministerio de Cultura, era para observar qué tipo de servicios o qué tipo de obras podría haber salido para poder justamente beneficiarse con los empresarios que tenía cercanía con la congresista. Es decir, que en la investigación era de que personas de confianza se dirigían en los ministerios para aprovechar, interceder en los puestos claves que solicitaba la congresista, para ello justamente salir beneficiado en las obras y los servicios que se pueda desarrollar en las instituciones a las cuales también están en materia de investigación. Son 7 personas que han sido allanadas. La Policía Nacional del Perú en este entonces está verificando en los domicilios los celulares, que va a ser bastante importante, así también como la documentación. Y lo peor de todo, y lo peor que la gente viene cuestionando sobre este caso, es que utilizaban justamente para favorecerse los vuelos charter que eran para los pacientes críticos. Sin embargo, ellos habrían justamente utilizado ello para beneficiarse y no para beneficiar a la gente que requería de manera urgente. Sin embargo, ya se viene realizando justamente las diligencias. Acá hay, en la región de Ucayali, hay 7 allanamientos y 3 en Lima. Lo parte de ello es que lidera está Francis Paredes, a las cuales pertenece al partido político Podemos Perú. Bien, Manuel, esta es la información que tenemos a estas horas de la mañana.
0: Gracias, Elvis, por la información en vivo. 10 allanamientos, 10 implicados. Tesis fiscal habla de la congresista Paredes como probable, presunta cabecilla de esta organización criminal a la que han denominado Operadores del Oriente. Contra ella, sin embargo, no han dictado ningún tipo de medida o diligencia. violencia, sí contra su hermana Rosa Paredes. Estamos hablando de que esta organización criminal o este grupo de personas están siendo denunciadas, acusadas, imputadas o investigadas por organización criminal, tráfico de influencia, cohecho pasivo y colusión agravada. Probablemente lo más grave, además del uso politizado y probablemente corrupto de salud, sea este tema del manejo de vuelos charters. Son vuelos que se hacen para dar traslados y hacer referencias a pacientes. Esto le da pues un nivel bastante grande de gravedad al presunto delito, que es materia de investigación para todos estos personajes. 3 viviendas en Lima, 7 viviendas en Ucayali, probablemente en la ciudad de Pucallpa. Son las 7:45. Regresamos a La Victoria en Lima. Yajaira Pacheco, presuntos integrantes de otra organización criminal dedicada a la extorsión en La Victoria, continúan detenidos. Yajaira, adelante.
4: Hola Manuel, buenos días. Información en vivo, así es, 14 personas detenidas. La línea del Ministerio Público investigadora señala que de esas 14, 4 son ex fiscalizadores de la Municipalidad de La Victoria y uno de ellos, el ex subgerente de Movilidad Urbana Sostenible de la Municipalidad de esa de mismo distrito. Ellos son acusados por extorsión y por cohecho, dedicados presuntamente al delito de extorsión y cobro de cupos en contra de comerciantes ambulantes, esto en el emporio comercial de Gamarra. Manuel, la acusación es bastante grave. En estos últimos 2 años, esta organización criminal habría recaudado más de 75 millones de soles en cobro de cupos. Ellos habrían estado cobrando a los comerciantes de Gamarra cerca de 10 o hasta 20 soles diarios, lo que habría generado esta suma de dinero de más de 75 millones de soles. El día de ayer, Manuel, martes, se realizó un mega operativo por parte del Ministerio Público y además también de la Policía Nacional, en donde se logra la captura y la detención de estas 14 personas. Es importante precisar y recordar a la población que el día de ayer incluso también se realizó estas diligencias en donde se allanó la vivienda del alcalde de La Victoria, Rubén Cano, en donde incluso el Ministerio Público también había solicitado la detención para el alcalde, sin embargo, el Poder Judicial no lo aprobó. En su caso, son 14 personas, una vez más repetimos, entre ellas 4 ex fiscalizadores y un ex subgerente, y entre otras personas investigadas. Ellos fueron trasladados hasta la prefectura, en donde todavía permanecen, porque van a estar detenidos preliminarmente por 15 días hasta que las investigaciones continúen. Es una grave acusación. Incluso el día de ayer, Manuel, el alcalde de La Victoria salió a defenderse y negar todas las acusaciones en su contra, señalando que además no existe ningún funcionario de la Municipalidad de La Victoria actualmente integrando o que sea parte de esta presunta organización criminal. Sin embargo, señaló que él va a estar apto para todas las investigaciones y va a apoyar a las diligencias que viene realizando el Ministerio Público. Estamos atentos a esta situación, estamos en los exteriores de la prefectura viendo y conociendo el panorama. Sin embargo, se espera que el Ministerio Público pueda investigar a fondo esta situación y de esta manera que las personas que sean determinadas culpables pues paguen por lo que hicieron. Información para Situación de 95.5, La Voz de los que no tienen voz.
0: Gracias, Yajaira. Son las 7:48. Nos vamos a nuestra secuencia Exitosa por el Mundo.
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0: Estamos listos con Miguel Ángel Rodríguez Mackay, ex canciller y reconocido internacionalista, que nos va a hablar precisamente sobre este encuentro que concita interés mundial. Donald Trump, presidente de los Estados Unidos, que visita China, una reunión con Xi Jinping. ¿Cómo estás, Miguel Ángel? Buenos días, bienvenido.
5: Manuel, amigo de Exitosa y de Exitosa, toda la patria. Efectivamente, Manuel, tú lo has dicho, la reunión, el encuentro que sostendrán el presidente de los Estados Unidos de América, Donald Trump, en estos instantes en Buenos Aires, volando hacia China, Beijing, y su encuentro con el presidente Xi Jinping, evidentemente, es el marco bilateral presidencial de mayor connotación en el año que sigue, y sin duda alguna, el viaje que realiza Donald Trump después de 8 años en que él fuera investido por primera vez presidente de los Estados Unidos de América. Este viaje evidentemente tiene una agenda ya decantada, establecida en el ámbito comercial, financiero, dos países ricos, importantes económicamente, pero yo no me como el cuento. Nunca se hace un viaje solamente para ver una agenda unilateral. Eso no existe en diplomacia ni en política internacional. Hay la otra, la agenda que está guardada, hermética, la agenda que se sobreentiende para algunos, se cree para otros y se especula para muchos. Es la agenda del poder mundial, Manuel. Y seguramente el encuentro entre ambos jefes de Estado estará orientado a la circunstancia de el estrecho de Hormuz, donde la guerra entre Estados Unidos e Israel contra Irán ya está en su segundo mes, y por supuesto la
1: exitosa
5: del Europa del Este entre Ucrania y Rusia. Ambos episodios exógenos materialmente, geográficamente a Estados Unidos y China, pero imbricados indirecto, directamente geopolíticamente, porque la geopolítica, Manuel, es una dimensión, es la que cambia, la geografía nunca cambia. Ahí estará el Medio Oriente, ahí estarán Rusia y Ucrania, Estados Unidos a un lado y China al otro lado. Este encuentro evidentemente también medirá las fuerzas, va a pulsear un viaje de Estado de esta naturaleza, y hay reciprocidad porque vendrá enseguida el viaje de Xi Jinping a Estados Unidos. Lo que me queda claro es que ambos gobernantes, si se reúnen, es porque no quieren guerras, no quieren conflictos. Dejarán que los demás lo hagan como lo hacen los que tienen poder. Pero es una reunión, qué duda cabe, de alto calibre, como la que hizo Nixon, Richard Nixon, para mí el presidente más grande que ha tenido Estados Unidos en los últimos 60 o 70 años, con ese gurú de la diplomacia que fue Henry Kissinger, que creó el viaje al encuentro en Pekín con Mao Zedong en pleno proceso chino, luego de la revolución cultural, y que le dio a China el espaldarazo estadounidense para romper la hegemonía soviética. Divide y reinarás, fue lo que hizo Henry Kissinger para Estados Unidos con Richard Nixon. Ahora no sabemos si es para dividir y reinarás, pero sí para crear los contextos en que los dos países, cada uno deberá conservar sus ratios, sus espacios de influencia, que hoy más que nunca se siguen mostrando exitosa entre los dos actores más visibles del sistema internacional, y su rayo finalmente, sin que sea, Manuel, una guerra, un espacio bipolar o de guerra fría todavía, porque Estados Unidos está algunos pasos más arriba como el hegemón de la de planeta. Gracias, muy buenos días con todos ustedes.
0: Gracias, Miguel Ángel. Esta es la hora, estamos ya a las 7:53. Está listo Guido Penano y vamos a nuestra secuencia Economía Popular.
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0: Hola Guido, ¿cómo estás? Buenos días.
6: Buenos días, buen miércoles, Manuel, un abrazo.
0: ¿Qué está pasando con las paltas? ¿Enfrentarían riesgos en periodo pico de exportación? Te escuchamos, Guido.
6: Sí, mira, en primer lugar, tú me dices qué está pasando con las faltas, y yo te digo, mira, el año pasado ha sido un año extraordinario. El Perú ha más de 20% de lo comparado con el año anterior. En este primer trimestre estamos caminando con una exportación de más de 100.000 toneladas en el primer trimestre de este año. Eso representa, Manuel, más de 35% con respecto al primer trimestre del año pasado, que fue buenísimo, ¿de acuerdo? Entonces, tú me preguntas, ¿cómo anda la palta? Te digo, maravilloso, espectacular, sobre todo con producciones en la zona de los valles interandinos, lo cual es buenísimo porque está llegando el beneficio de la agroexportación a Cusco, a Chalhuanca, en Abancay, el Callejón de Huaylas, es decir, a muchas zonas, a la Sierra de Lima, la zona de Cajatambo, por ejemplo, está cada vez más dedicada a la palta y ganando buen dinerito, y eso es muy bueno porque el precio, a pesar de que estamos produciendo más, el precio no cae por exceso de producción, porque una cantidad importantísima se va a distintos grandes mercados, y eso, grandes mercados, te hablo de China, te hablo de Canadá, te hablo de muchas zonas importantes. ¿Cuál es el riesgo que tú me dices? Sí, hay un riesgo. ¿Cuál es el riesgo? El riesgo climático. El momento pico de la...
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la hora 8:38. 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

Eternamente amor. Hola, hola, hola, buenos días. Bienvenido para todos nuestros amigos oyentes. Están sintonizando el programa en la Explosiva Radio, en los 102.1 en la FM. ¿Cómo están? Bienvenido para toda esa gentita linda que nos viene escuchando la programación. Ya que estamos con la número uno de este Pasarraya Perú. Hablando para todos ustedes, humilde servidor Charlie Aguilar. ¿Cómo están? Bienvenidos. Sigamos el punto de inicio de los primeros 60 minutos del programa. Tu secuencia solo cumbia hasta las 10 de la mañana. Sigamos el punto de inicio de ahora del programa con la canción de la única tropical de esta sechura Piura. Tus ojos lloran por amor, se llama la canción. 71519861, nuestro fono habilitado.

van a hacer la canción de Amor Paisano, una de las grandes agrupaciones ya que estuvo ese y ese 10 de mayo ahí en el caserío de Yagucisa por las festividades. El día de las madrecitas ahí en el caserío de Yagucisa. Un saludo para todos nuestros amigos oyentes que nos vienen sintonizando ahí en los diferentes puntos de nuestro distrito. A propósito, lo que viene sucediendo en el mundo del fútbol, se nos vienen de contrataciones también. En el fútbol internacional. El Barcelona Fútbol Club se campeonó, se coronó campeón este año 2025.

El equipo de Piscuyaco, ¿no? Dice, a enfrentar al Club Deportivo Yacuzisa Fútbol Club aquí en el Estadio Municipal de Pasarraya. Vamos a alentar al equipo representante del distrito de Alto Zapozoa para sacar un resultado positivo y de esa manera poder aspirar a cosas más. Seguir avanzando en esta etapa de la Copa Perú. Y 11 la hora en todo el Perú. Somos la Explosiva Radio, transmitiendo ese Pasarraya, capital del distrito de Alto Zapozoa. Un saludo para toda la gente linda que nos viene escuchando por nuestra página de la radio www.laexplosivafm.com. Por la FM estamos saliendo por los 102.1 de Pasarraya Perú, la radio pionera en todo el distrito y la provincia de Guayaquil, la radio que manda. Number one. Un saludo para toda la gente linda que nos viene escuchando en la provincia del Dorado, en la provincia de Picota, que ayer nos estuvieron reclamando sus saludos, pidiendo la canción que les encanta escuchar. La gente de Chincha Alta, ¿no? Dice. Esto es en el distrito de Pucacaca, la provincia de Picota. Un saludo para nuestros amigos también, que no. San Hilarión. Para todos nuestros amigos en Limón, en la provincia de Bellavista también. Gracias por la sintonía. Para toda la gente en la provincia de Malcar, Cáceres, Juanjuy, en la ciudad de La Colina, Zapozoa. Llegando a más lugares, siempre con la humildad que nos ha caracterizado ese medio de comunicación. Siempre con la dedicación y la perseverancia, con la predisposición también para todos. Que todas las cosas salgan de lo mejor. En tu secuencia solo cumbia hasta las 10 de la mañana.

propósito, este 17 estará en la ciudad de Bellavista. Y el 15 estará en Tarapoto y el 16 en la ciudad de Tocache. Una gira por

0: Qué bonita la canción de Corazón Serrano, el Mix Pococho. Avanzando en tu secuencia, Solo Cumbia. Y dando también algunos avances aquí en el mundo de las noticias. El candidato a la Renovación Popular te solicita peritaje de firmas internacionales y denuncia de manipulación de actas de la serie 900.000 en entrevista con CNN. En el mundo del deporte también tenemos los avances. Pese a la guerra de Estados Unidos, Irán asegura su presencia en la Copa del Mundo, aunque exige garantías de respeto y seguridad en medio de tensiones políticas. Aquí los detalles. Falsificación de documentos y lesiones culposas. Los serios antecedentes de los virtuales diputados de Juntos por el Perú. Al menos 6 diputados electos de Juntos por el Perú. JP para el próximo Congreso 2026-2031 registran serios antecedentes judiciales que van desde falsificación de documentos hasta lesiones culposas, según punto de comparación la unidad de investigación. Creo que se acabó la etapa en Brasil, lo dice según informaciones deportivas. El volante del gremio busca su salida al fútbol europeo en este mercado de pases. Sin embargo, existe un obstáculo económico bastante grande. Esto se sabe sobre el futuro. Sobre Noriega, el exjugador de Alianza Lima. Más adelante venimos con más información. Con otros amigos oyentes, le damos la información y la rica cumbia a esta hora de la mañana. Con explosiva, seguimos avanzando con fuerza. 971-51-9861. Un saludo, nos dice saludo para toda la gente linda que nos viene escuchando. Saludos en Juanjuy, en Cevichería Fusionado. Nos dice hoy está el libre. Saludo para Delia Nique. Un saludo para la chinita ahí escuchando el programa. Charlie, ya lo hemos conectado por la página de la radio.
1: Es puro soportarlo.
0: Según ellos nos dice que es bastante difícil encontrar. Ya les explicamos cómo puede buscar ahí Fusionados Cevichería, a escasos pasos de el polideportivo de la hermosa ciudad de Juanjuy. Dice que están también aceptando torrencial lluvia en esta hora de la mañana en esa hermosa ciudad, una de las ciudades más importantes de nuestro departamento de San Martín. Y nos vamos con esa bonita canción. Volvemos a retener el saludo para Delia Nique, nos dice saludo para la chinita ahí. Gracias por la sintonía y nos vamos con la canción.

bonita la canción de Senderito de Amor con la bella Luz. Una de las grandes canciones que está sonada en las diferentes plataformas. Y aquí la explosiva. En tu secuencia solo cumbia. Hasta las 10 de la mañana. Una mañana bastante sombría. Lloviznando poco a poco. Aquí siempre con la alegría y la gana positiva de llevar la buena música para todos nuestros amigos oyentes que nos viene captando la señal en los diferentes centros de labores, a nuestros amigos del campo, a nuestros amigos de la oficina, a nuestros amigos ahí en las mecánicas, reparando ahí los motores, reparando ahí los vehículos motorizados. Lo más importante, escuchando la buena música que

Vamos a andarla súper bonito. Oye, porque tenemos saludos en el caserío de Las Palmeras del Porotón. Nos dice saludos para el profesor Lenin Tapuyema ahí escuchando el programa. En su hora libre nos dice. A las 10 nos dice que entra a clases. Volvemos a retener el saludo para el profesor Lenin Tapuyema. Nos dice saludos ahí en el Palmeras del Porotongo. El día de mañana estará dirigiéndose hacia Pasarraya, ¿no? Dice. Así sea, sol y lluvia está. Estará bajando. Ahí está nuestra hermosa localidad. Para dirigirse hacia la ciudad de la colina Zapozoa. Vamos a retener el saludo para el señor Lenin. Para el profesor Lenin Tapuyima, y escuchando el Palmeras del Porotongo. Un saludo para tal gentita linda ahí que nos viene escuchando también. Saludo para Juanito, uno de los jovencitos talentosos en el mundo de la comunicación ahí. Ese hermoso caserío. Y saludo para toda la familia Urbina. 71-51-9861. Reclama su música y puede mandar todos tus saludos.

bien, amigos, hemos llegado a la parte final de esa primera hora del programa. Gracias a esta canción. Para ti, las 10 estaremos retornando, entrando a los primeros 60 minutos de tu secuencia. El vacilón de las mañanas.

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bonita la canción de Hierba Fresca, ese de Tarapoto, Perú. Bien, por acá tenemos saludos. Ese saludo para Paulita Ramírez Navarro. Saludo para Horacio Tello, ¿no? Dice saludo para nuestros amigos ahí en Girón, España, cuadra 5 en Tarapoto, en el sector La Ollada, ¿no? Saludo para su esposa, ¿no? Dice saludo para la ceñito Mary Yesenia El Castillo. Y saludo para su hijita también, Lucerito, ahí, gracias, mi grande, siguiente la Explosiva de Radio. Saludos de Pasarreya City. Y nos vamos con la canción que nos viene reclamando la gente de Tarapoto. Saludos para Paulita Ramírez. Saludos para la señora Yesenia del Castillo. Saludos para Horacio Tello. Saludos para Lucerito. En la ciudad de La Palmera, Tarapoto. Nos vamos con la canción de Corazón Serrano. En la voz de Susanita y el grupo.

Qué bonita la canción de Qué Casualidad. Con la sociedad de Juliaca, Perú. Ay, ay, ay, seguimos avanzando. La hora nunca se detiene, la hora.

0: llegamos a la hora de la vergüenza, dice comer sin trabajar y comer sin poner.
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0: Tengo que hacer conchudos ya esta vida.
1: 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Es que en realidad también yo me burlaba de ti.
0: Saludos para todos esos papitos trabajadores, papitos luchones, ¿no? Saludos para todas esas mamitas también luchonas. Algunos trabajando ahí, siendo padre y madre para sus hijos, pero siempre ahí con la predisposición, con el positivismo de sacar adelante a sus hijos ahí. Y nos vamos con esta bonita canción. Adiós. En la voz de la nena de Argentina.
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0: María Becerra. Que hace poco lanzó una canción con Corazón Serrano, el Mix Pocoyo.
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bonita la canción de María Becerra, la nena de Argentina. Adiós, se llama la canción. 971-519861. Microfono habilitado y reclama su música. Le vamos a dar los últimos de la información y el mundo del espectáculo también. La actriz y cantante Natalia Sala conmovió a sus seguidores al reafirmar su voluntad de vivir en esta reciente entrevista para el podcast. Cuestión de cuestionar. Sala se aseguró que su mayor motor es su hijo y que está dispuesta a someterse a cualquier procedimiento médico necesario, incluyendo la próxima extracción de sus ovarios y trompas, con tal de asegurar su permanencia al lado de su pequeño. El mundo del deporte también nos dice: Eden Hazard hoy en día tiene jugadores a quienes no con nombraré, dice. Hacen tres toques y la gente dice wow. Pueden equipos grandes, ayudan a sus equipos y a ganar, sí, pero aparte de los seguidores de sus equipos no emocionan a nadie. Trágico accidente que sucedió hace 25 minutos en la carretera Fernando Belaún de Terry. No, ese trágico accidente en tránsito deja un fallecido en San José de Sisa. Un grave accidente de tránsito se registró esta mañana, este miércoles, el día que une San José de Sisa, Agua Blanca, la provincia del Dorado, región San Martín. El lamentable hecho ocurrió cerca del puente Guaja, que tuvo como consecuencia la muerte del conductor de la trimóvil, generando consternación entre los pobladores de la zona. La víctima fue identificado como José Nelson Molocho, silo natural del distrito de Chatoja. Según las primeras informaciones, el accidente se involucró a dos vehículos. Sin embargo, las circunstancias exactas que se ocurrió el choque aún son materia de investigación de parte de las autoridades competentes. Estas son las gorditas en la explosiva. Avanzando hasta las 12 del mediodía. 11:24, tan solo 36, y vamos a las 12. Y nos vamos con esa bonita.

vamos con la canción de la maquinaria sanjuanera. Corazón sensual. Nada durará para siempre, se llama la canción. En la

Está que quiere brillar el sol, el suelo pasarraíno. No dice, amigo Charlie, ya estamos cansados de mucha lluvia. Y tenemos problemas también del servicio de agua potable acá en nuestra localidad de Pasarraya, según nos informa de los funcionarios de la municipalidad, que posiblemente, Dios mediante, en horas de la tarde ya tendremos este servicio de agua potable aquí en el distrito. Nos vamos con la canción de La Única Tropical. Hoy la vi pasar, se llama la canción. Que nos reclama. Este jacuzzi, saludo para Tommy. Saludos para el tío Jorge Pereira, también fiel oyente de La Explosiva Radio acá en la avenida Pasarraya.

buenas a la canción. Hoy la vi pasar con la única tropical. Están empezando a llegar los mensajes. Qué bonito, ¿no? Lo estamos pasando súper bonito en compañía de la explosiva. Parece que nos están escuchando por la página de la radio en las diferentes provincias de nuestro departamento de San Martín. Mira, porque tenemos saludos. Ese saludo para Janit, Pamelita y Fernando, ¿no? En el área de desarrollo social de la municipalidad distrital de Zapatero. Bonita, volvemos a retener el saludo para Janit, saludo para Pamelita, Fernando en el área de desarrollo social de la municipalidad distrital de ese hermoso distrito de Zapatero. Este es en la provincia de Lamas. Gracias por la preferencia. Y nos reclama la canción de la orquesta Tempestad, este Chachapoyas. Se ha vuelto a renacer desde el año pasado, el año 2025, ¿no? Y ahora dando mucho que hablar en todos los escenarios. Viajando por Toitito el Perú, la orquesta Tempestad de Chachapoyas. El bandino reclama la canción de este

Cristian, amigo, no hay tiempo para más, sino en la parte final del programa. El día de mañana estaremos de vuelta, el día jueves, ¿ya? Ahí estamos, miércoles 13 de mayo. Qué bonito nos ha gustado la participación de nuestros amigos oyentes ahí. Estuvieron mandando sus mensajes, reclamando su canción de diferentes partes de nuestro departamento de San Martín. Eso es lo más importante, que estamos avanzando aquí con fuerza en la explosiva radio. Vamos con la canción, una de las canciones que sonó con fuerza en años anteriores en la Orquesta Papilón, cuando radicamos en la ciudad de Tarapoto y cuando formaba parte de la voz femenina Evelyn Tiguay. Vamos con esa canción, Amor de Colegio.

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0: te escucha. Buenas tardes a usted que nos sintoniza, que nos ve a través de Movistar por el número 34, que nos sigue por la multiplataforma de Radio Exitoso. Y a esta hora vamos a presentarle ya nuestra secuencia, Patitas Felices.
1: Nuestras mascotas son nuestra familia, Patitas Felices.
0: Y le damos la bienvenida a la doctora Liliana Aguinaga, médico veterinaria. ¿Cómo está, doctora? Bienvenida a Éxitos.
2: Muy bien, gracias.
0: Muchas gracias. Hoy hablamos sobre las otitis en la mascota. ¿Qué es la otitis, doctora?
2: La otitis puede ser de lo más simple, desde que la orejita se pone inflamada, me refiero a la orejita, a la parte externa, hasta que se puede complicar ya con el oído, oído externo, oído medio, o no, hasta una ruptura de tímpano, ¿no? Hay bastantes factores en los perritos y tiene que ver mucho, para empezar, la anatomía del perrito, ¿no? Hay perritos que tienen las orejitas bien paraditas, entra más oxígeno y eso generalmente les protege porque no está tan caliente adentro, ¿no? Pero hay perritos que tienen la orejita caída, ¿no? O más obturada, más, más chiquitita, o les crecen muchos pelos ahí. Entonces, ¿qué hace eso? Que aquí haya un medio muy tibiecito y a veces húmedo, y obviamente eso se presta para que no solamente haya secreciones, ¿no? Sino también para que crezcan ahí bacterias y hongos, ¿no? O también para que se pueda meter algún ácaro.
0: Correcto, doctor.
2: Eso es lo primero, anatómicamente. Después hay otros también de acuerdo al ambiente. Hay perritos que en su casa o viven cerca o al río o al mar, o tienen piscina y se meten y siempre están mojándose, ¿no? Lo otro también hay que tener cuidado cuando les hacemos su bañito, ¿no? De que no le ingrese, se puede poner ahí un poquito, un algodoncito así con vaselina para protegerle y esa parte quede impermeabilizada, ¿no? Entonces si entra agua y el perrito se mueve, se sale el agüita y ya está más limpio, ¿no? Nosotros como tutores hay que estar revisándole todas las semanas sus orejitas. En algún momento, mientras miramos televisión o algo, hay que estar revisando las orejitas del perrito y no esperar a que recién esté con mal olor o ya esté así o se esté golpeando la orejita, ¿no? Para que recién nos demos cuenta de lo que está pasando ahí, ¿no? Eso, y podamos acudir a tiempo, o nosotros mismos, si vemos que tiene una heridita, un granito, a veces puede tener ahí también un ácaro, o puede tener también una garrapata, ¿no? Y eso puede ser motivo para que el perrito se esté golpeando la oreja, y entonces algunos, el pabellón externo, también se golpean y se hacen ahí como lo que llamamos un otohematoma. Le sale como una bola, así todo en la orejita, y se le cae, y está caliente eso, ¿no? Eso es la parte externa, ¿no? Pero si nosotros dejamos pasar el tiempo, parece que no tenemos olfato y no olemos, porque generalmente siente olor, ¿no? Lo que uno siente en casa es que tu perrito tiene un olor diferente, ¿no? No agradable. Entonces, si nosotros no revisamos y eso, y esperamos que el perrito recién empiece a golpearse, como que te avisa, ¿no? Entonces ahí ya puede haber una complicación, puede haber una bacteria, puede haber un hongo, ya internamente, ¿no? A algunas razas se les complica más, y lo importante es no automedicar, ¿no? Sino siempre, ya si vemos que eso ya le pasó la primera vez, segunda vez, tercera vez, y vuelve con lo mismo, hacer, por eso traje este tubito, eso, mira, es para hacer un cultivo, ¿no? Esto acá viene un medio de cultivo, ponemos este hisopito ahí en esa orejita que está complicada, ponemos ahí, y esto se envía al laboratorio, y se hace un cultivo y un antibiograma, o sea, para saber cuál es el germen que está ahí, que está poblando y que está molestándole, porque de verdad que el oído es algo para todos importante, es bien sensible para el perrito, ellos más todavía, su oído es muy importante y tienen dolor, ¿no? Entonces, ellos, ¿cómo pueden solucionarlo? No lo pueden solucionar, se golpean, se hacen daño. Entonces, hay que nosotros ser observadores.
0: Correcto, doctora. Vamos a habilitar líneas telefónicas. Usted puede comunicarse con Exitoso a través de los números 7410-955 y el número 980-025-540. A ver, si una perrita se le acumula mucha agua en su oído y tiene bastante pelito en su orejita, ¿qué hacer? ¿Cómo limpiarlo o esperar llevarlo a un especialista?
2: Mira, no es tanto un especialista. Si sabemos que ya por su raza le crece demasiado pelito, pero así como que se tapa su oídito, nosotros podemos solicitar en la hora que le hacen el baño en la clínica o en la en la peluquería, decirle, eso sí lo puede hacer un groomer, ¿no? Una persona que baña perritos. Hay unos polvitos especiales que le ponen ahí un momentito, unos 5 minutos, le frotan y después esos pelitos se salen solos, digamos.
0: Ah, okay.
2: Sí, eso se llama depilación, ¿no? Depilación de la orejita. Entonces eso penetra mejor el oxígeno y ayuda a que se mantenga más sano esa orejita.
0: Correcto, doctora. 7410-955 y nuestro número 980-025-540. Hay personas que están constantemente cada temporada con los tratamientos de la orejita del perrito y no sana. Es una pesadilla.
2: De verdad que es una de las consultas más frecuentes en, sí, en la clínica. Entonces es importante, como te digo, abordarlo y ver todos los puntos, ver si anatómicamente está predispuesto el animalito, eso es uno. También puede haber alergias y no solamente están rojas sus orejitas, sino también si vemos sus patitas están rojas, se lame las patas, todo. Entonces podemos ver que tal vez tiene alergia a algo. Puede ser una comida, puede ser un shampoo, puede ser, no sé, el polar donde de su camita, ¿no? Lo otro también, hay enfermedades que por más que le cures, le pongas ahí cosas, hay enfermedades endocrinas, o sea, hormonales, como el hipotiroidismo. Entonces hay perritos que tienen ese hipotiroidismo y tienden a tener también otitis como cosa secundaria, ¿no? Entonces por eso es hacer un buen diagnóstico.
0: Un buen diagnóstico. Por favor, doctora, póngase los audífonos, los escuchamos. Hoy hablamos de la otitis aquí en la secuencia Patitas Felices. Hola, buenas tardes.
3: Buenas tardes.
0: Buenas tardes. ¿Cómo está? Bajemos el volumen de la radio o la televisión, por favor. ¿Cuál es su pregunta?
3: Buenas tardes, doctora. Bueno, a mí me pasa con mi gatito. Tengo un gatito de que estuvo agripado.
0: ¿Ya?
3: Y posteriormente a esa gripe, cuando ya la veterinaria le puso sus antibióticos, nos dimos cuenta que en su oreja estaba lleno de materia, como pus, que estaba drenando como grasita.
0: Ya, pero
3: y
0: tenía mal olor.
3: Tratamiento con ceftriaxona y con un corticoide. Pero me dijeron que en los gatos no pasaba eso.
2: Mire, sí suele pasar. No es lo más común porque los gatitos, no sé la edad de su gatito, pero en los gatitos, por ejemplo, que uno recién adopta o que los compra de algún lugar,
4: exitosa,
2: a veces lo que tiene son ácaros, que se ve como una cosa negra ahí, que usted le limpia hoy y mañana tiene igual, ese es el Lotodectes, que es más común ese ácaro en la oreja del gatito. Pero si usted está viendo lo que me refiere, que es pus, entonces sí debe haber una infección. Y esto puede ayudarle. Esto es hacer un cultivo para saber, porque uno no lo puede ver, o sea, así macroscópicamente con una lupa no puedes verlo tú qué cosa es lo que está pasando. Entonces ahí ya es probable que tenga hasta una pseudomona, que es una bacteria un poco resistente. Lo importante es hacer un cultivo de ahí, ¿no? O sea, con este hisopito, es que es especial, se toma una muestra, se hace un cultivo de eso y ahí se hace un antibiograma, o sea, quiere decir que lo sometemos a diversos antibacterianos y vemos a cuál es más sensible, y de eso, ahí le hacemos su tratamiento, para que sea un tratamiento efectivo, porque si uno de frente empieza a ponerle corticoides o un antibiótico, eso, se hace más resistente el problema.
0: El cultivo, entonces, doctora, urgente para ese gatito. Muy bien, tenemos una siguiente comunicación. Hola, buenas tardes.
5: ¿Qué tal? Buenas tardes.
0: ¿Cómo está? Lo escuchamos.
5: Más que consulta, quiero unas recomendaciones de la doctora. Quiero comprarme un cachorrito raza pequeñez. Por favor, le escucho recomendaciones de esta racita, por favor.
2: Mire, el pequeñez es una raza muy antigua. Ahora casi ya no existen los auténticos pequineses, ¿no? Que son braquiocefálicos súper ñatitos, ¿no? Y que la mayoría de ellos tienen un problema de un paladar muy larguito y hace así, ¿no? Por el paladar largo que tiene, por la forma de su cráneo, ¿no? Es una raza que es muy faldera, ¿no? Antes, cuando yo era niña hace mucho tiempo, casi todo el mundo tenía pequineses, pero había un error que ellos cometieron,
4: ¡exitosa!,
2: creo, que era cuando tenía bebitos, regalaban una hembrita y un machito, o sea, hermanitos, ¿no? Y para que ellos se reproduzcan en otra casa y así sucesivamente aumentaba mucho la consanguinidad y con eso venían muchos otros problemas, como por ejemplo que la mandíbula inferior era mucho más larga, tenían dificultades, tenían hernias umbilicales y todo eso. Entonces hay que tener cuidado, si usted se va a adquirir uno, hay que revisarlo, primero que lo revise un veterinario para que vea, descarte esas posibles anomalías y para que sea un cachorrito feliz y a usted le dure mucho tiempo.
4: Así es, sobre todo adoptado.
2: Así es.
4: No compremos animalitos. Así es. No seamos parte de esa mafia criminal. Hola, buenas tardes.
6: Buenas tardes.
4: ¿Cómo está? Lo escuchamos.
6: Pues, ¿cómo está? Buenas tardes. Una consulta a la doctora.
4: Sí.
6: Tengo una perra que va a cumplir 11 años y tiene el síndrome vestibular.
2: Eso es bastante común porque es como un proceso degenerativo, ¿no? De la parte cognitiva. Es como, si es 11 años ya, usted calcule, haga su matemática, que al año esa perrita era como una persona de 14 años y cada año que va pasando son

0: 10955 y el número 980-025-540. Hola, buenas tardes.
1: Buenas tardes, doctora.
0: Buenas tardes.
1: Doctora, yo tengo a mi perrita, abajo del ojo le salió como un absceso y reventó, es chiquita, ¿no? La bolita reventó y se hizo un huequito.
0: Está drenando.
1: Bien chiquito, como, sí, como si fuera un ojal a ese tamaño, ya. Así.
0: ¿Qué edad tiene su mascotita?
1: Eso pasó como hace 2 meses.
0: Ajá.
1: Y no cierra.
0: Ya. ¿Qué edad tiene ella?
1: Ella tiene 11 años.
0: Exacto, ya.
1: Pero
0: no va a sanar.
1: No tiene mal olor.
0: Claro, no va a sanar porque sabe que es muy probable, 90%, de que si usted levanta su hociquito y le dé en ese sentido, en el ojito que ella tiene, ahí debe tener una muela que está abscedada. Entonces ese absceso llega ahí y ya no tiene por dónde salir esa presión y por ahí es que drena. Y por más cremitas que usted le ponga, no se va a sanar. Usted tiene que llevarla donde el veterinario para que él le revise y vea la posibilidad de hacer un tratamiento antibiótico primero, ¿no? Y después sacar esa muelita. Cuando usted saque esa muelita, que es lo que está produciendo la infección, se va a sanar la perrita esta parte de acá con alguna cremita o con algo. Si no, va a persistir.
2: Correcto, doctora. Hoy hablamos de la otitis aquí en nuestra secuencia Patitas Felices. Usted puede comunicarse con Exitosa a través de los números 7410-955 y nuestro número 980-025-540. Hola, buenas tardes.
3: Buenas tardes, señorita Patricia.
2: ¿Cómo está? Lo escuchamos con su pregunta.
3: En primer lugar, mi respeto a su persona.
2: Muchas gracias.
3: Un poco de desacuerdo con la atención final sobre el precio. Mira, uno puede llevar, como dice la doctora, a nuestros animalitos. No, yo quiero mucho a los perros, pero es demasiado caro, señorita. Un ensayo para la distinta, que pasa los 70, 70 soles. Usted debe saber cuando lleva a su perrito. Es muy caro. Entonces, ¿no podemos llevar a nuestro perrito? Pues no podemos.
2: ¿En qué distrito vive usted?
3: En el Rímac.
2: En el
3: Rímac. Sí, y es para que veterinarios cobran de acuerdo al distrito, creo. En el Rímac, totalmente caro. No podemos, una ampolla para el distrito, que cuesta 30 soles, 40 soles. Entonces, no podemos nosotros llevar a nuestros perritos. Gracias, doctor.
2: Gracias.
0: Bueno, lo que le podría decir que los municipios, la mayoría de
2: hemos pensado igual, doctora, sí, lo mismo.
0: Y sí tiene servicios de medicina veterinaria, ¿no? O los más básicos y los más, digamos, que tienen que ser sí o sí, que son las desparasitaciones, como usted lo ha dicho, ¿no? Que es de acuerdo al peso y también las vacunaciones. Entonces ahí los precios son mucho más módicos.
2: Así,
0: ¿no?
2: Es.
0: Tenemos que comprender que una empresa privada obviamente tiene costos, ¿no? Entonces no puede ser igual de económico que ahí, pero usted puede acudir perfectamente a su municipalidad y yo estoy segura que ahí le van a atender.
2: Así es. Acá tengo la dirección, es calle Los Virreyes 321 RIMAC, ¿no? Es una veterinaria municipal.
0: Perfecto. Listo. Ahí le pueden atender.
2: Sí, busquemos soluciones, ¿no?
0: Así es.
2: Siempre.
0: Claro que sí.
2: Muy bien, tenemos una siguiente comunicación. Hola. Hola, buenas tardes.
4: Aló.
2: ¿Cómo está? Bajemos el volumen de la radio, la televisión, por favor, para escucharla con claridad.
4: Buenas tardes. Estoy llamando de Ancash.
2: De Ancash.
0: Buenas tardes.
2: ¿Cuál es su pregunta?
4: Estoy llamando de Ancash.
2: Así es, por ello le pedimos a la población, por favor, que baje el volumen a cero y solo nos escuche por el celular.
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2: Usted puede comunicarse a través de los números 7410-955 y nuestro número 980-025-540. Doctora, ¿cómo tratamos la alergia? ¿No? Porque la otitis es una consecuencia de una enfermedad.
0: Así es una consecuencia, ¿no? Y se produce lo primero que se llama, es una inflamación. La inflamación también va dolor, va color, o sea que se pone rojito, se inflama y le duele, ¿no? Eso es lo primario, ¿no? Eso es, digamos, una otitis primaria, pero como le digo, cuando está en fase primaria, igual acudimos al veterinario y él que se dé cuenta, porque hay que hacerle toda una historia de vida, como él no habla, él no dice, mire doctor, ayer me empezó a picar, ¿no? Entonces uno tiene que ser observador. El tutor, y es como un trío, ¿no? El tutor es el médico y la mascotita. Entonces hay que ser bien observadores para ver si eso recién empezó o ya es una cosa que es, o como le digo, por predisposición. En, en animalitos que tienen la orejita caída es mucho más común eso. Incluso a algunos se les cierra todo el conducto.
2: Como los cockers, ¿no?
0: Como los cockers, ¿no? Y a veces hay que operarle y abrirle el conducto para que pueda ingresar el

0: oxígeno y deje de tener infección.
1: Correcto, doctora. Vamos con la siguiente comunicación. Hola, buenas tardes.
2: Aló, buenas tardes.
1: ¿Cómo está?
2: Aló, ya, doctora.
1: Sí.
2: Aló.
1: Sí, buenas tardes.
2: Mi perrito tiene otitis.
1: Ajá. ¿Desde cuándo? ¿Qué edad tiene?
2: Esto, ya, yo le he hecho las gotas que me ha dado la veterinaria.
1: Ajá. ¿Y sigue?
2: Acabó, inclusive sí, sigue. Le ha calmado como una semana. Y le sigue, se quiere rascarse la orejita. Ajá. Y lo he limpiado y sale como un poquito de sangre, pero ya no huele, feo como olía.
1: Eso, mire, eso es importante lo que usted me acaba de decir, y para todos los tutores que están atentos, que en una semana generalmente no es que decimos ya se curó y punto. No, hay que persistir, mínimo, el problema es mínimo, que sean 2 semanas, y la tercera está revisándole, ponerle con un algodoncito y ver si todavía tiene alguna secreción. No, si es un problema primario, o sea, es la primera vez que le dio, pero si ya es muy persistente, a veces demora hasta un mes o un mes y medio para ya la remisión total del problema, y siempre después hay que estar atentos, hay que estar revisándole sus orejitas, como digo, una vez a la semanita, no sé, mientras estamos viendo la tele o no sé si descansamos o algo, ahí darle una chequeadita para ver que todo esté bien, esté limpiecitas, orejitas, sin pelitos y sobre todo sanito, ¿no? Porque si no, la complicación es muy fastidiosa para él, muy estresante.
3: Correcto, doctora, muchas gracias. Vamos con la siguiente comunicación. Hoy hablamos de la otitis aquí en nuestra secuencia Patitas Felices. Hola, buenas tardes.
4: Aló, buenas tardes.
1: ¿Cómo buenas tardes?
4: ¿Qué tal? ¿Cómo está? Quería hacerle una consulta sobre la alimentación para un gatito. Yo le preparo, bueno, mi gato ya es un senior, ya es mayorcito, pero yo, por ejemplo, para 20 días le compro 2 kilos de pata, la sancocho, medio kilo de hígados por 1 kilo de mollejas, ajá, un brócoli regular más medio kilo de espinaca. Todo eso lo sancocho, uh-huh, y le hago como un paté. Y le doy diario un promedio de 100 gramos más 80 gramos de carne molida cruda. Es buena esa alimentación tanto para mi gato y para una bichón. Para los dos es lo mismo.
1: Ajá. En el gatito hay que ver que ellos, la diferencia es que ellos necesitan un aminoácido que se llama taurina. Pero eso está en la carne y está bien, ¿no? ¿Qué edad tiene su gatito?
4: 7 años,
1: sí, ya está empezando a ser un gatito senior, pero la verdad que lo felicito, porque todo el tiempo que usted se da, eso va a revertir en que el gatito va a vivir más. ¿Por qué? Porque los gatitos ¡exitosa! Que les damos mucho pienso, mucha esa comida seca, se enferman rapidísimo de los riñones, así que usted está invirtiendo un tiempo y eso mejora la calidad de vida de su gatito, porque los gatitos tienden a tomar muy poca agüita, toman muy poca agua y entonces empiezan pronto a enfermarse de sus riñones, o si no, les da cálculos, y entonces a la dieta que usted está dándole, muy bien, o sea, tiene proteína, que es importantísimo, porque el gato es carnívoro, no puede haber un gato vegetariano, pero le está dando también un poco de fibra. Yo le aumentaría un poquito de zapallo, tal vez, a esa dieta, y está perfecto, y tal vez una fuente de omegas 3-6, está súper bien, lo felicito.
3: Excelente, muchas gracias. Bueno, ahí vemos la tenencia responsable, ¿no? De mascotas, darle tiempo y sobre todo cariño y salud a nuestras mascotitas.
1: Sí, quería contarles algo sobre las orejitas. Los perritos o gatitos que tenemos, o los otros animales también, la señora que nos llamó de Ancash, que tienen la orejita blanca, hay que tener cuidado, porque mucho sol, el sol les irradia y les puede dar una enfermedad, un cáncer, que se llama el cáncer de células escamosas. Sí, hace poquito tuve que cortarle la orejita a un gatito porque ya estaba totalmente evadido de eso, menos mal que no le había dado una nariz. Entonces los animalitos que tienen baja pigmentación, o sea que son blanquitos o rosaditos, bien sea en su naricita, en sus orejitas o en su pancita, hay que cuidarlos muchísimo de las irradiaciones del sol, ¿sí?
3: Correcto, doctora. Uh-huh. Hola, buenas tardes.
2: Aló.
3: ¿Cómo está? Bienvenida, exitosa, le escuchamos.
2: Aló, doctora. Yo le hablara hace 5 minutos, creo. Ajá, ya,
1: ¿sí?
2: De la otitis.
1: Sí.
2: Solamente le quiero hacer una consulta. ¿El Otiflex le puedo seguir echando al oídito? Porque le ha sanado un poco, ¿no? Pero le veo que se rasca un poco, está inflamadito, un poquito de sangre cuando le limpio.
1: Claro.
2: Pero el olor ya que tenía fuerte le ha quitado.
1: Mire, si le ha ido bien con ese producto, puede continuar. Como le digo, una semana es muy poco tiempo. Continúe una semana o dos, más, ¿no? Y si eso vuelve otra vez a pasar, acá está lo que le estaba diciendo, hay que hacer un cultivo para saber exactamente, ¿no?, qué antibiótico tiene usted que usar y no esté probando, ¿no? Porque también eso le produce dolor, a ellos les duele mucho adentro, les duele su oídito. Entonces, pues, si hay, usted le ha ido bien con ese producto comercial, ¿no?, tiene que ponerle todos los días una semana más y observar. Si vuelve otra vez, entonces mejor haga un cultivo y va a saber exactamente qué ponerle. Hay productos ahora muy prácticos, no voy a decir el nombre, pero así vienen así en pipetita, y algunos que se ponen una vez por semana nada más. Es mucho más práctico que estar peleándonos todos los días con ellos. Hay ahora muchos productos que son así de largo plazo y ayudan para que uno solamente una vez a la semana le esté aplicando.
3: Correcto, doctora, muchas gracias. Bueno. Gracias a nuestra invitada, la doctora Liliana Aguinaga, médico veterinario. Muchas gracias, doctora, gracias por su tiempo, por su expertise. A esta hora, 12:23, nos vamos para Lurigancho, Chosica, ahí se encuentra nuestra compañera Yajaira Pacheco. Contigo, Yajaira, buenas tardes, bienvenida.
5: Hola, Catiuso, ¿qué tal? Buenos días. Información en vivo. Así es, 4 trabajadores han resultado con quemaduras leves. Esto luego de que se registrara una explosión en la zona de horno de una refinería de zinc. Nos referimos a la empresa minera Nexa. Estamos ubicados exactamente en la zona de Cajamarquilla, en Lurigancho, Chosica. Esta emergencia que ha iniciado cerca de las 7 de la mañana ha sido controlada no solo por los trabajadores de esta empresa minera, sino también por los hombres de rojo, bomberos. Han sido más de 3 unidades las que llegaron hasta este lugar para que puedan atender la situación, que a esta hora de la mañana ya ha sido controlada. Los trabajadores afectados han sido derivados hasta un centro de salud en donde se dan estas evaluaciones para poder conocer su estado. Según lo que menciona la empresa Nexa, ellos se encuentran estables. Han emitido un comunicado del cual tenemos acceso y ellos precisan que se ha tratado de un incidente dentro de las instalaciones industriales de la refinería Cajamarquilla de la empresa Nexa, que se generó un incendio que actualmente ha sido controlado. Se han dado algunas medidas preventivas como hacer que los trabajadores vuelvan a casa al menos por el día de hoy. Hemos conversado justamente con uno de ellos, escuchemos qué es lo que nos ha indicado.
6: Cambio, ¿no? Sí, grande, sí.
7: Sí. Y ustedes mismos los controlaron, ¿no? Ustedes tienen...
6: Nosotros no, la empresa tiene una brigada, pero no de emergencia. No, ya todo apagado ya.
7: ¿Cuándo les han dicho que no van a entrar?
6: No, hoy día sí, por hoy día nomás.
7: O sea, hubo explosión y un cortocircuito primero.
6: Y hubo así, como canchita, ¿no? Plau, seguido, y después ya terminó todo eso.
7: ¿En qué zona...?
5: Bien, Katiuska, hemos tenido acceso a videos y además de imágenes. Incluso en una de ellas observamos a ese trabajador que está siendo auxiliado por uno de los hombres de rojo. En este comunicado, Katiuska, también señalamos que precisan las causas del incidente se encuentran en investigación. Se vienen evaluando y elaborando los reportes correspondientes a las autoridades competentes. Sin embargo, eso nos llama mucho la atención porque desde un primer momento llegó hasta ese lugar los efectivos policiales en un patrullero, quienes intentaron ingresar. Sin embargo, la respuesta que obtuvieron, y esto está en un parte policial, es que no se les permitió el ingreso, indicando que todo ya estaba controlado. Tuvieron que llegar otros patrulleros policiales para que de esa manera puedan ingresar. Ellos ya a esta hora de la mañana se han retirado, entonces estamos atentos básicamente a lo que pueda ocurrir más adelante. En todo caso, conocer el estado de estos trabajadores, pero ahora ya todo es materia de investigación por parte de la Policía Nacional. Información para Exitosa Lima 95.5, la voz de los que no tienen voz.
3: Sí, Jaira, ¿no? Sobre todo eso genera desconfianza que no hayan permitido que ingrese la Policía Nacional. Hay 4 trabajadores afectados, se espera su pronta recuperación y sobre todo que la policía continúa con las indagaciones del caso. Somos Exitosa, somos la voz de los que no tienen voz. Vamos a la pausa, pero regresamos con más secuencias que usted quiere conocer, como la secuencia Seamos Padres, el artista de el día, y atención a todos los fonavistas porque hoy vamos a conocer la lista número 5 del reintegro del pago del Fonavi aquí en Radio Exitosa, conectados a nivel nacional. No se lo pierda.

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0: La temperatura en Lima 22 grados, Tumbes 26, Cusco 10 grados, 12 del mediodía con 30 minutos. En comunicación con Exitosa, el ingeniero Luis Vázquez Espinosa, vocero del ENFEN, se refirió al comunicado oficial de la comisión, el cual advierte que el niño costero está a punto de intensificarse. Además, precisó cuáles son los cambios atmosféricos que se manifestarán.
1: Se indica, ¿no?, que el niño costero está consolidándose, ¿no?, según lo pronosticado desde febrero. El efecto, digamos, más saltante es el calentamiento del mar, que continúa, ¿no?, va a escalar a una condición moderada en junio, julio. Los impactos asociados a lluvias no va a haber, con los ríos no va a haber desbordes, esperaría que no haya huaicos, ¿no? Con respecto a la condición atmosférica, digamos, esta se va a mantener ligeramente cálida, asociada la presencia de este niño, ¿no?, principalmente.
0: En el ámbito regional tenemos información en vivo desde Moquegua con nuestro compañero Wilbert Martínez. Adelante, Wilbert, bienvenido.
2: Muchas gracias por el pase. Información en vivo desde la región de Moquegua. Un trágico accidente de tránsito se registró en horas de la madrugada en el kilómetro 83 más 200 de la carretera binacional Jurídica.

0: identificadas. Se trata de un choque por alcance entre un ómnibus de placa CWS-097 y un tractor camión boliviano con un semirremolque. Según la información, los vehículos se desplazaban de sur a norte en la ruta Moquegua-Puno. Producto del fuerte impacto, el bus terminó invadiendo parcialmente el carril contrario, mientras que el personal policial realizaba labores de control para evitar nuevos accidentes. Las víctimas mortales serían pasajeras del ómnibus. Se reportaron también más de 20 personas heridas que fueron trasladadas a los diferentes nosocomios de la ciudad de Moquegua. El caso quedó a cargo de la unidad especializada de la Policía Nacional y por parte del Ministerio Público para realizar el levantamiento de los cuerpos. Informó desde Moquegua, Wilber Martínez, en los 99.3 de la FM Exitosa, la voz de los que no tienen voz.
1: Ahora nos trasladamos de inmediato hasta Chiclayo, esta vez con nuestro compañero Ángel Risco. Contigo, Ángel, te escuchamos.
2: Información en vivo desde Chiclayo. 18 meses de prisión preventiva es lo que el Ministerio Público ha solicitado contra 8 de los integrantes de la organización criminal Los Injertos del Norte de la ciudad de Chiclayo, quienes hace una semana fueron detenidos con armas de fuego y gran cantidad de explosivos. Hemos conversado con el jefe de la DIVINCRI, el coronel Luis Revilla, quien ha revelado que esta organización criminal tendría vinculación con la banda Los Pulpos de Trujillo, debido a que tras la lectura de los celulares han encontrado gran cantidad de evidencia. Escuchemos las declaraciones de este oficial policial.
3: Si encontramos nosotros a una banda criminal, personas reunidas entre trujillanos y chiclayanos, ¿qué estaban haciendo acá con todo ese arsenal que tenían? Porque hemos encontrado a varios de estos sujetos con fotografías de un día anterior con las mismas armas y con los mismos explosivos que ellos decían desconocer. Todo lo que se ha encontrado en esos celulares, yo estoy seguro de que van a muchos casos. Tenemos por lo menos 4 homicidios, 4 sicariatos, ahí en esos videos hay 4 sicariatos. Ya nos hemos contactado con la Fiscalía de Trujillo y al menos hemos logrado establecer de uno de ellos. Ya se identificó a la persona, ¿no? Ha sido en el mes de abril, hace poquito, en el mes de abril, el mes pasado.
2: Son 2 los trujillanos los que fueron detenidos en este operativo contra los injertos del norte en Chiclayo, y fue justo en los celulares de ellos 2 donde se halló este material que vincularía a estas personas con la organización criminal Los Pulpos de la ciudad de Trujillo. Y justo a esta ciudad también llegarán unos agentes especiales para poder deslindar algunos indicios sobre su vinculación entre ambas bandas organizadas. Esta es la información que tenemos desde Chiclayo para Exitosa en los 98.9 de la FM. 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
1: 12 del mediodía con 34 minutos. 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

0: los que no tienen voz. Mitad de semana, miércoles 13 de mayo, aquí en su programa exitoso, te escucho. Sintonía, usted que nos escucha a través de la radio en Lima y Callao por la 95.5 de la FM, que nos sintoniza, que nos ve a través de Movistar por el número 34. Somos exitosas, somos la voz de los que no tienen voz. Casi, casi la quincena, ¿no? Esperando este viernes, la quincena donde muchos peruanos van a cobrar su platita, ya sabe, ahorro es progreso, que es lo más importante. 12:36, nos conectamos con la coyuntura nacional porque sabemos que hoy se realizó ese mega operativo, los operadores del Oriente, exitosa, donde también se allanó la casa de la congresista Francis Paredes, que es del partido político Podemos Perú. Ella también es investigada por direccionar presuntamente millonarios contratos de vuelos médicos y cobrar por asignar cargos públicos en diversas entidades del Estado. Sobre esto se ha pronunciado también Esalud, que anunció una auditoría interna tras la detención de la hermana de la congresista Francis Paredes, ya mencionada, por presunto tráfico de influencias en la red de salud de Ucayali. Y leemos este comunicado. Respecto a las intervenciones de la fiscalía a inmuebles y vivienda de la hermana de la congresista Francis Paredes, la red asistencial Ucayali informa lo siguiente: rechazamos cualquier acto de corrupción. La actual gestión defiende y promueve la transparencia en la institución. En ese sentido, expresamos plena disposición de colaborar con las diligencias que se requieran, brindando las facilidades necesarias en el marco del respeto y restricto al debido proceso. Cabe precisar que la hermana de la legisladora en mención no labora en la entidad. Asimismo, se informa que se va a iniciar una auditoría interna para determinar si se cumplió con la normativa correspondiente en el proceso de contratación, en los procesos de las contrataciones con esta entidad salud. Lo cierto es que también se ha pronunciado a través de un comunicado la congresista Francis Paredes. No lo ha hecho el partido político y tampoco la bancada Podemos Perú, pero esta es información que se ha conocido a nivel nacional. Fue ese gran allanamiento mega operativo de los operadores del Oriente, donde se han allanado cerca de 10 inmuebles aquí en Lima. En el caso de la hermana de la congresista, ella vive en Barrios Altos y también en Ucayali, y hay toda una tesis fiscal que está manejando el Ministerio Público. Se hizo en conjunto con la Policía Nacional. Este inmueble fue intervenido en Barrios Altos, en el cercado de Lima, donde se ha desplegado un fuerte resguardo policial, por supuesto. ¿Cuál es la tesis de la fiscalía? Que la congresista Francis Paredes estaría envuelta, incluso sería la líder de esta banda criminal, los operadores del Oriente, donde ella direccionaba, por supuesto, contrataciones con entidades del Estado en Ucayali, vuelos médicos, incluso cobraba pues una coima por los cargos asignados de terceras personas. Ella ha mencionado que su hermana no trabaja para el Estado, ella no ejerce una función pública. A su vez también lo hace este comunicado que presenta Esalud, de que ella no trabaja para Esalud. Sin embargo, esa es la tesis policial, esa es la tesis de la fiscalía. 12:39, somos exitosas, somos la voz de los que no tienen voz. A esta hora nos vamos para San Miguel con nuestro compañero Kevin García. Contigo, Kevin, buenas tardes, bienvenido.
1: ¿Qué tal, Katushka? Muy buenas tardes, así es, información en vivo desde el distrito de San Miguel. Estudiantes de la Universidad Católica en estos momentos vienen marchando en contra del nuevo sistema de pensiones que planea implementar la universidad. Ellos nos han manifestado que esta nueva implementación reduciría las escalas de subvención que tenía la universidad y afectaría a los estudiantes que van a ingresar el próximo año, porque esto se va a aplicar a partir del próximo año. Vamos a escuchar detalles justamente del vocero Rafael Polar, porque él ha indicado de que un estudiante normal pagaba aquí aproximadamente anualmente 12.000 soles y ahora pagaría aproximadamente 16 mil soles. Estamos hablando de 4 mil soles más de diferencia. Escuchemos justamente lo que manifestó el presidente de la Federación de Estudiantes de la Universidad Católica.
2: Que pagaría un estudiante al año, hagamos proyecciones al año, ¿no? La proyección anual era de 12.434 y ahora la proyección anual comparando la G1 con la B1 es de 16.538. Esas son las proyecciones que hemos hecho nosotros como federación. Nos ponemos a pensar en los postulantes que vienen, ¿no? Que han pagado academias, que se están preparando, nuestros hermanos, hermanas, primos, primas, amigos, amigas que quieren estudiar en esta universidad y que se dan cuenta que cada vez es más difícil sostenerse económicamente y entrar a una universidad que está dando un mensaje político, ¿no? Que la educación superior debe ser de una élite económica.
1: Bien, Katiuska, también el presidente de la Federación de Estudiantes nos ha indicado de que este nuevo sistema es elitista y excluyente. Y un panorama desde el punto es que en estos momentos la vía con dirección hacia la avenida La Marina, la cuadra 18 exactamente, nos encontramos en la cuadra 18 de la avenida Universitaria, está siendo en estos momentos cerrada por los estudiantes con dirección a La Marina. Sí, hay vehículos que están pasando por la parte del frente, pero vamos a escuchar justamente respecto a lo que manifestó el presidente de la federación, indicando que este nuevo sistema es excluyente, y escuchamos.
2: Nuevo sistema de escalas que hemos denunciado como una reforma abiertamente elitista y excluyente. Eso ha movilizado a los distintos centros federados, a la propia federación, a los estudiantes sin cargo de representación. ¿Qué se va a hacer? Nosotros hemos decidido y se ha conversado en los diversos espacios deliberativos que las medidas de movilizaciones internas, las campañas mediáticas, no van a cesar hasta que se apruebe la revocatoria. Es decir, nuestra única consigna o nuestra consigna inicial es la revocatoria.
1: Como hemos escuchado, Katiuska, ellos no van a cesar sus manifestaciones hasta que se dé la revocatoria de este nuevo sistema de pensiones. Por otro lado, la universidad ha emitido un comunicado en el que ha manifestado que este nuevo sistema no representa un alza de pensiones, por el contrario, mantiene amplitud de apoyo económico que otorga la universidad. ¿Qué va a pasar? Que de las 9 escalas que existía van a pasar a 8, van a ser 4 escalas de pensiones y 4 niveles de becas. Ahora van a ser llamadas becas MacGregor y becas Lucet. Esto es el comunicado que ha emitido la Universidad Católica en respuesta justamente a esta manifestación que en estos momentos continúa. Estamos hablando de decenas de estudiantes que están en estos momentos manifestándose en contra de este sistema, nuevo sistema de pensiones. La información que tenemos desde el distrito de San Miguel, informó que García para los 95.5 de la FM, exitosa, la voz de los que no tienen.
0: Así es, Kevin, muchas gracias por la información. Esto pasa con las universidades privadas y qué pasa con las San Marcos. Vamos a conocer lo que ocurre en el cercado de Lima con nuestra compañera Vanessa Rubio. Contigo, Vanessa, buenas tardes, bienvenida.
3: Katiuska, buenas tardes. Continuamos en vivo desde la Universidad Nacional Mayor de San Marcos y aquí algunos docentes de facultades como Medicina y Ciencias Administrativas han llegado para mostrar su apoyo y respaldo a los grupos de estudiantes que han tomado el campus desde la tarde de ayer. Según ha indicado uno de los docentes, el profesor Pedro Mascaro de la Facultad de Medicina, ellos buscan también salvaguardar la integridad de los alumnos que participan de esta movilización y señaló que las actividades académicas se vienen desarrollando de forma virtual para no afectar las clases. Escuchemos.
4: Como docente hemos venido a apoyar a los estudiantes, expresar nuestra solidaridad y sobre todo vigilar que no haya ningún joven dañado, maltratado, porque en otras ocasiones se ha hecho.
3: ¿Cuál es su postura como docente? ¿Ustedes apoyan esta toma?
4: Por supuesto, porque consideramos que los estudiantes están en una medida correcta. De una medida justa.
5: Estamos en vivo para Canal N. Las clases están continuando algunas de las facultades de manera virtual.
4: Virtual, sí, las actividades ha dispuesto a la universidad que sean virtuales, ¿no? O sea, las actividades continúan, pero de manera virtual.
3: Y en Catiusca los docentes han hecho un llamado a las autoridades y en este caso al Congreso de la República por este proyecto que permitiría la reelección de los rectores y vicerrectores, y también han pedido a las autoridades poder entablar mesas de diálogo para que de esta manera puedan escuchar los petitorios de los alumnos, que entre ellos también está que están en contra de las elecciones virtuales. Los docentes han mostrado su postura de no permitir la reelección de rectores porque esto va en contra de la democracia, tomando en cuenta además de que ya ha iniciado el cronograma de las elecciones de la decana de América. Escuchemos.
6: Sin embargo, la universidad no puede permanecer en esta situación y debe alcanzar una pronta solución.
3: En ese sentido, haría un llamado al Congreso.
6: Un llamado al Congreso, a las autoridades, en que hay que resolver este problema, que los estudiantes tienen razón, porque se pone en riesgo la democracia en San Marcos. El intento de reelección va en contra de lo que establece la norma, la ley. Estudiantes y profesores no estamos de acuerdo con la reelección. Pero por otro lado, estamos a puertas de las elecciones en la universidad. Y estas elecciones tienen que ser transparentes y deben ser presenciales. Intentar sacar una norma entre gallos y medianoche, eso va contra los principios, contra los aspectos de defensa de la democracia y la alternancia que es necesario defender en la universidad.
3: Bien, Catiusca, el panorama en los exteriores de la Universidad Nacional Mayor de San Marcos es bastante tranquilo, solo hemos visto una patrulla de la Policía Nacional, y desde la Federación Universitaria de San Marcos han convocado también a los estudiantes a participar de la Asamblea General Extraordinaria para hoy a las 2:00 p.m. Es la información que tenemos en vivo para los 95.5 de la FM en Lima, exitosa la voz de los que no tienen voz.
0: Así es, Vanessa, muchas gracias. Vemos entonces cuál es la postura que tienen los docentes que están en contra de la reelección y además de ese proyecto de ley donde busca la reelección de la rectora Geri Ramón, ¿no? Ellos mencionan de que no es lo correcto que se haya podido aprobar o buscar su aprobación entre gallos y medias noches, según lo que menciona este docente, este catedrático. 12:48, somos exitosos, estamos conectados en Lima y Callao por la 95.5 de la FM, y hasta ahora le presentamos nuestra secuencia, Seamos Padres.
7: Seamos Padres.
0: Y le damos la bienvenida a nuestra invitada, la psicóloga Teresa Pacheco Vizcarra. ¿Cómo está? Bienvenida, exitosa.
8: Hola, Catiusca, muchas gracias por la invitación.
0: Gracias, sobre todo por el tema, ¿no? Que es muy importante para todos los padres de familia. ¿Qué hacer cuando tu hijo adolescente ya no te cuenta nada?
8: Esto es algo típico en la adolescencia, ¿no? Y siempre, no siempre es un problema, no siempre es un problema en realidad. Muchas veces llegan padres a consulta trayendo esto como un gran problema, pero lo que es importante aquí es entender qué hay detrás, ¿no? Porque sí, puede atender efectivamente a que hay un problema mayor, un problema de salud mental, pero no siempre es así. Puede ser un problema de... que es típico de la adolescencia, que está buscando una autonomía, está buscando pues diferenciarse de los padres, está buscando crear su propia identidad, y por supuesto también puede atender algo que no tiene nada que ver o no tiene relación directa con el adolescente, sino del propio padre, ¿no? ¿Qué pasa si cada vez que me cuenta algo, yo lo grito, yo la grito, ¿no? Yo la culpo, la humillo? Entonces la verdad la probabilidad de que te cuente algo va a ser cada vez menor.
0: Así es, incluso conversaba el día domingo pues con una prima que tiene un hijo adolescente y me decía, me quedo sorprendida de su nivel de madurez, ¿no? Y yo le decía, ese es el resultado de cómo lo has criado, de los valores que ha formado en ese niño, que claro, me dice, ya no se comunica tanto, quiere estar solo, quiere estar con los amigos, pero cuando hay un tema donde él tiene que levantar la voz de protesta, donde tiene que poner su posición, se expresa con mucha madurez y sus acciones son con mucha madurez para ser tan chiquito, ¿no?
8: Y eso es clave lo que tú estás diciendo, Catiusca, porque no significa que tenga que contar todo el adolescente. Está bien, es más que se guarda algunas cosas, que entiende que algunas cosas pues va a ir definiéndolas solo, pero sí es importante que tenga claro que cada conducta, ¿no? Que puede incluir riesgo o cada situación que tenga duda puede acudir a sus padres. Ahí está lo importante.
0: Así es, vamos a ir hablando con los padres de familia. El tema es qué hacer cuando tu hijo o hija adolescente ya no te cuenta nada, ¿no? Es una etapa complicada. biológicamente incluso.
8: En todos los sentidos, uh-huh. ¿no? Porque ocurren muchos cambios, incluyen cambios físicos, visibles, pero también incluyen cambios en la maduración del cerebro. Aquí es importante entender también de que el cerebro del adolescente no es el mismo que el cerebro del adulto. Los adolescentes viven, por ejemplo, las emociones de una manera mucho más intensa, ¿no? Entonces, si un adolescente de pronto empieza a llorar cuando se ha estado riendo antes, no significa necesariamente que está manipulando, significa que está en ese proceso de aprender a regular mejor sus emociones. Entonces, también hay que entender estos cambios que son propios de la adolescencia.
0: Así es, así que vamos a conversar con el público a través de los números 7410-955 y por supuesto los escuchamos aquí en Radio Exitosa, La Voz de los que no tienen voz, con nuestra secuencia Seamos Padres. Ya lo saben, 7410-955 son los números que ofrece Radio Exitosa. ¿Qué hacer cuando tu adolescente ya no te cuenta nada? También puede comunicarse al número 980-025-540. No creo que una gran preocupación de los padres
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0: Es no le está yendo bien en el colegio, ¿no? En primaria era el número uno, cuando era chiquito también, pero ahora que es adolescente ya no hace las tareas, no le va tan bien.
8: Y aquí sí tenemos que identificar cuál es la diferencia entre una conducta de riesgo uh-huh. y cuando no, cuando el silencio es normal, es parte de la adolescencia, y cuando más bien está incluyendo algún problema mayor. Si vemos un cambio, como baja una disminución en las notas, como un mayor aislamiento, o incluso de repente al consumo de alguna sustancia, ahí es un problema que sí tenemos Correcto. Que intervenir. Entonces es importante hacer la diferencia. No, es que no me cuenta si le gusta un chico o no le gusta tal chica. A ver, ahí hay que entender, ¿no? Hay que ganarse la confianza del adolescente. No significa hacer un interrogatorio, obligar, pero sí hay momentos que tenemos que insistir en que es importante que nos cuenten, como por ejemplo conductas de riesgo o entender el por qué ha bajado sus notas.
0: Así es, también preocupan los padres las malas juntas, entre comillas, ¿no? Porque son chicos de su edad, ¿no? Con una historia distinta cada uno, seguramente.
8: Claro, pero ahí es cómo lo manejamos. No se trata de decir, bueno, yo no, tus amigos son unos malos, ¿no? Uh-huh. No quiero que los vuelvas a ver, sino...
0: O prohibirles,
8: ¿no? O prohibirles, porque la prohibición el adolescente, ¿qué hace? Que con más ganas, ¿no? Quiera ver a sus amigos. Entonces es decirle, ¿qué pasa cuando se junta con esos amigos? Cuando tú te juntas con esos amigos, veo que... llegas a casa y respondes mal.
0: Habla lisura, ¿no?
8: Exacto, ¿no? O quieres conversar menos, te aíslas más. Quiero entender qué pasa. Ahí es encontrar el problema atrás de la conducta.
0: Así es, 7410-955, nuestro número 980-025-540. Esto pasa con los chicos. Ahora vamos a ir con las mujercitas luego de la primera comunicación. Aquí en la secuencia Seamos Padres. Hola, buenas tardes.
9: Hola.
0: ¿Cómo está? Bienvenido a Exitosa. Bueno, gracias por la confianza. ¿Cuál es su pregunta?
9: Exitosa. Tenemos dos departamentos, uno encima del otro. En uno vive mi familia. Tengo tres hijas mujeres, ya universitarias. Y en el departamento de arriba vive una pariente muy cercana que tiene un hijo de 13 años. Aparte tiene una hija ella de 17 también, ¿no? Entonces, el niño, yo tengo mi punto de vista, tengo más de 60 años, tengo mi punto de vista que me dicen que está anticuado, pero bueno, el niño se encierra porque cuando salen puras mujeres y él es el único hombre. Entonces, centros comerciales, paseos, lo que sea, él es el único hombrecito, entonces ha asumido la actitud de que para molesto. Tú lo buscas, está molesto, se encierra, agarra su computadora, se encierra. Padres separados, ¿no? Entonces, por más que yo trato de acercarme a él y sacarlo, le digo para salir, ya estoy en una etapa de que no quiero salir, no quiero esto, porque desde mi punto de vista se siente solo. De repente estoy equivocado, pero yo no sé qué opinará la doctora sobre este tema. El niño se está encerrando, porque hay puras mujeres en casa. Uh-huh. Y yo lo comento y me dicen que tengo pensamiento anticuado. No sé, por eso estoy llamando. Es más, no es mi hijo ni sobrino, pero me preocupa.
0: Muchas gracias por esa responsabilidad afectiva. Muchas gracias.
8: Gracias por su consulta. Bueno, aquí hay que también diferenciar entre un aislamiento natural, entre no quiero conversar, quiero estar con personas de mi edad, ante un aislamiento ya constante, ¿no? Si vemos que esta es una conducta repetitiva, lo que tenemos que ver es crear esa confianza con la adolescente para entender qué le está pasando. No siempre, lo ideal es que los padres sean esa persona, ese adulto seguro, pero si no se está dando esa conversación con los padres, puede ser, por ejemplo, el tío el que abra este espacio y entender qué es lo que está pasando. Si ya vemos que se aísla, que por ejemplo sus notas están bajando, que su sueño está alterado, el apetito está alterado, ahí sí es importante ver pues la posibilidad de una intervención psicológica.
0: Ahora, él dice son puras mujeres, entonces pienso yo que todas las actividades son de mujeres, ¿no? Ir al cine, una película, no sé, de mujeres. Quieren comer algo que las chicas quieren. ¿Él se siente un poco solo, cree usted?
8: Puede pasar, pero hay que preguntarle al adolescente. Por eso es importante crear ese vínculo de confianza. ¿Qué te está pasando? Yo no estoy aquí para juzgarte, estoy aquí para ayudarte. No asumir, preguntar y ver la manera cómo ayudarlo. Si creemos eso, de repente es, okay, ayudarlo a que pues tenga más interacción con otros chicos de su edad, por
0: ejemplo. O actividades también que le puedan gustar a él, ¿no? No todo es lo que las chicas van a querer, pues, ¿no?
8: Claro.
0: En la familia.
8: Preguntarle qué le gusta, okay, no quieres ir al centro comercial, pero ¿qué te gustaría hacer? No, okay, ya. En vez de estar en tu cuarto, ¿te provoca ir a ver un partido de fútbol? ¿Te provoca ir, no sé, a un concierto, practicar algún hobby? Entonces, buscar espacios que también disfrute. Pero para eso hay que preguntarle.
0: Correcto, muy bien. Vamos a la pausa, pero regresamos con Teresa Pacheco Vizcarra, psicóloga. ¿Qué hacer cuando tu hijo adolescente ya no te cuenta nada? Usted puede comunicarse a través de los números 7410-955 y el 980-025-540. Ya volvemos.

0: en Exitosa, 12 del día y 57 minutos. 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
0: Miércoles 13 de mayo, estamos conectados a nivel nacional a través de la radio en Lima y Callao por la 95.5 en la

0: con nuestra secuencia Seamos Padres y por supuesto que nos acompaña la psicóloga Teresa Pacheco Vizcarra. Muchas gracias, Teresa, por seguir aquí en Exitosa.
1: Gracias, Katiuska.
0: El tema es qué hacer cuando tu hijo adolescente ya no te cuenta nada, así que los escuchamos a través de los números 7410-955 y el 980-025-540 aquí en la secuencia Seamos Padres. ¿Qué hacer cuando tu hijo adolescente no se comunica? Hola, buenas tardes.
2: Sí, buenas tardes, señorita.
0: ¿Cómo está? Lo escuchamos.
2: Quiero hacer una consulta. A ver, en el caso de los jóvenes que están iniciando pues esta adolescencia, por ejemplo, tienen atracción por el sexo opuesto, ¿no? Y para ellos esto es un tema pues novedoso, que están explorando, y hay un cambio realmente brusco en la conducta, ¿no? Como ya han dicho, se alejan, poca comunicación, demasiada reserva, más confianza que de repente con el entorno del colegio, pero la disminución en el hogar es bastante notorio porque ya no hay la práctica del diálogo, la comunicación y entre otras cosas, ¿no? Entonces ese es un tema que realmente preocupa no solamente yo creo que a todos los padres, y qué acciones realmente podrían establecerse, ¿no?, para estos casos. Gracias.
3: Muchas gracias por su consulta, que es bien importante, porque aquí, como usted lo comenta, es una etapa en la que hay cambios, y también hay cambios en el tema sexual, ¿no? En esta mirada distinto a otras personas, y aquí es importante tener un espacio seguro de conversación. Entender que, si bien el adolescente va a buscar independencia, pero también es importante que nosotros nos encarguemos de que ustedes sean, los padres sean el espacio seguro con ellos, donde ellos les puedan ustedes pueden absolver dudas, ¿no? Donde ellos les puedan contar cosas que en realidad no están seguros si son buenas o malas, o incluso se animen a contarles si les gusta a alguien o no. Pero eso se crea, eso no significa que hay que obligarlos. Ahora, es diferente si estamos hablando de un adolescente de 10, 11 años a un adolescente de 16, ¿no? Ahí incluso juega el tema de los permisos. No vamos a permitir lo mismo a un adolescente de 10 años a un adolescente de 15 años. Ahí tenemos que entender también en qué etapa de la adolescencia están.
0: Correcto. Ahora, sobre ese tema de la sexualidad, a veces uno dice, ¿no? Como es hombrecito, que sea el padre el que le explique. Si es una mujercita, que sea la mamá, ¿no? ¿Cómo se maneja eso?
3: Ahí hay que ver, porque no podemos generalizar, sino hay que ver cada caso particular.
0: Claro, no es por género.
3: No se trata de género, ¿no? Sino podría ser que la mujer tenga más confianza incluso con el padre, ¿no? Entonces la hija mujer prefiera tratarlo con el padre, o que incluso para el padre le sea más fácil tocar estos temas
0: que la mamá, ¿no?
3: Exacto. Entonces hay que ver, pero de que hay que hablar,
0: hay que
3: conversar. Por supuesto que hay que conversar, porque la idea es que no caiga en conductas de riesgo.
0: Correcto. ¿Quién tiene que hacerlo primero, el colegio o los padres?
3: Mira, aquí la idea es que siempre los padres sean quienes pues abran estos espacios, pero hoy felizmente en los colegios también hay mucha educación. Antes era un tema tabú,
0: sí, claro.
3: Incluso en el colegio no se hablaba de eso, pero hoy felizmente la educación sexual es parte, ¿no?, del día a día en el colegio. Entonces, si el colegio lo hace primero, ok, entonces, pero que el niño tenga la confianza, o adolescente tenga la confianza de ir y preguntar al padre las dudas que las que se llevó, y no absolverlas con sus pares, ¿no?, con sus amigos adolescentes que no necesariamente tienen la información correcta.
0: Correcto. Vamos a seguir hablando con el público a través de los números 7410-955 y nuestro número 980-025-540. ¿Qué hacer cuando tu hijo adolescente ya no te cuenta nada? Y como nos explicaba Teresa, ¿y cuándo ya buscar pues ayuda psicológica, ¿no?
3: Sí, ya tenemos que ver, hay factores de riesgo, ¿no? Si vemos que de pronto no está durmiendo o duerme mucho, si el apetito ha cambiado, si deja de comer o empieza a comer muchísimo más de lo que hacía antes, si deja de disfrutar lo que disfrutaba, por ejemplo, antes le gustaba hacer deporte, ya no, antes le gustaba ver a sus amigos o sus amigas, ya no, ahí son señales de alerta que no hay que dejarlas desapercibidas.
0: Correcto, o sea, hay también algún vicio, ¿no? Como con la computadora, con los videojuegos.
3: Por supuesto, no se trata de todo explicarlo con la adolescencia, son cambios, hay que darle el espacio, sí, hay que darle el espacio, pero si vemos conductas ya marcadas, ¿no? También puede ser el caso que incluso hable, pues, de querer hacerse daño. Y a veces lo que piensan algunas personas o algunos padres es que no, me está manipulando, ¿no? Me está amenazando, porque muchas veces se dice, el que amenaza con hacerse daño o el que amenaza con quitarse la vida, no se le va a quitar. Lo peor que puede pasar es que nosotros lo dejemos de lado y no sea manipulación. Entonces, siempre tenemos que partir de que es un llamado de atención. Algo está pasando atrás, sí, entonces sí es necesario abordarlo.
0: Correcto. 7410-955, nuestro número 980-025-540, aquí en la secuencia Seamos Padres, ¿qué hacer cuando tu hijo adolescente ya no te cuenta nada? También, luego de la pandemia, hay muchas cifras, ¿no?, que son alarmantes de la depresión y la ansiedad en adolescentes.
3: Sí, Katiuska, hablamos de 1 de cada 7 adolescentes probablemente sufre un trastorno de salud mental. Imagínate en un salón de clases de 30 personas aproximadamente, 4 chicos en promedio van a presentar algún problema de salud mental. Entonces no es una cifra mínima, sí es algo al que tenemos que estar de atentos, ¿no? Y los padres tienen que estar atentos a las señales.
0: Correcto, Teresa, vamos con la siguiente comunicación. Hola, buenas tardes.
4: Buenas tardes.
0: ¿Cómo está? Bienvenida, exitosa, lo escuchamos.
4: Con la doctora, psicóloga,
0: sí,
4: por favor.
0: Claro que sí, aquí ella está conectada y lo escucha.
4: Ya, gracias. Una consulta. En mi casa hay un niño de 11 años. Y el niño, yo soy, en sí, para mí es hijastro. Uh-huh. Y la mamá. Es necesario que le puede llamar atención cuando no le hace caso, cuando quiere estar en el cuarto nomás mirando celular. Y por supuesto,
5: su mamá, ¡exitosa!
4: Mi chico no, está creciendo, no le quiere decir nada, ya comida preparadita, ya, si aguito, ven, coma, así, todos los días. Al colegio se va 9 de la mañana. ¿Qué se puede hacer al respecto de eso, por favor?
3: Muchas gracias por su consulta y es algo de lo que viven muchos padres, ¿no? Que se vienen en casa con los adolescentes. Aquí la conducta nos está diciendo algo. Entonces hay que entender el por qué. Como les dije, el aislamiento es natural, pero si ya es algo repetitivo, ya prefiere quedarse siempre en el cuarto, es importante conversar con el adolescente, crear espacios seguros, ¿no? Decirle, abrir espacios de conversación. Y a veces como adultos les decimos, ¿no? ¿Qué tal estuvo tu día? Y para el adolescente es bien difícil poder enmarcar algo, entonces hacerle preguntas mucho más puntuales. Por ejemplo, del 1 al 5, ¿qué tan bueno estuvo tu día? Cuéntame algo malo que te pasó hoy, cuéntame lo mejor que te pasó hoy. Entonces, conductas bien concretas que puedan ayudar al adolescente a abrir ese espacio. Y por ejemplo, en el caso del hijo de su pareja, pues que él pueda comunicar qué es lo que está pasando y siempre poner límites y reglas. El escuchar, el crear un vínculo de confianza no significa ser totalmente permisivos, significa lograr ese equilibrio entre la confianza, pero también siempre los límites.
0: Correcto, gracias a nuestra invitada Teresa Pacheco Vizcarra, psicóloga. Muchas gracias, Teresa, gracias por tu tiempo.
3: Gracias, Katuska, nuevamente por la invitación.
0: Encantados. Y hasta ahora 1:10, vamos a presentarle la hora más importante de Radio Exitosa, porque premiamos su compañía, su sintonía, usted fiel oyente de la 95.5 de la FM, con la hora del Bitute.

0: tenemos un rico, sabroso, fresco ceviche guerrero. Gracias a Radio Exitoso y gracias a Piscis, aquí en la hora del Bitute. Y nos vamos para San Juan del Lurigancho con nuestro compañero Omar Coca. Contigo, Omar, buenas tardes, bienvenido.
1: Gracias por el pase, Katiuska. 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
1: 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Katiuska, contigo.
4: Gracias, Omar, gracias a Piscis, gracias a Radio Exitosa en la hora del bitute. 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Rico, sabroso, fresquito ceviche guerrero aquí en la hora del bitute. 1:15, a esta hora le presentamos nuestra secuencia, el artista del día.
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4: La bienvenida a nuestros invitados, Carlos Victoria, primer actor nacional, y Rafael Sánchez Mena, también gran actor nacional. ¿Cómo están? Bienvenidos, Exitosa. Qué lujo el día de hoy tenerlos aquí en el programa.
6: Gracias. Aquí hemos venido para hacerle partícipe al público en general, el público que ve y escucha Exitosa, de la obra que vamos a presentar a partir del 22 de mayo.
4: Así es, Tradiciones en Salsa Verde, pero tenemos aquí un personaje especial, porque usted ha venido también caracterizado del el gran Ricardo Palma.
7: Por supuesto, acá Ricardo Palma se siente honrado de tener el primer actor nacional en el elenco para estrenar por primera vez internacionalmente Mis Tradiciones en Salsa Verde, que hasta ahora no estuvieron nunca en escena y tampoco nunca estuvieron en los tomos que publiqué porque eran muy picantes.
4: Algunos nombres, por favor, de las tradiciones.
6: La cena del capitán.
4: Ajá.
6: Sería uno, el hijo del lechero sería otro.
7: Otra habla de el órgano genital de Bolívar. Como sé que esto está en vivo, no puedo decir el título. Para los que quieran investigar, así se llama. Y está basada en una frase que Bolívar acostumbraba a decir. Todas son 8 tradiciones las que estamos presentando. Todas ellas son muy divertidas, muy pícaras, reflejan parte de nuestra historia del virreinato, nuestra independencia y principios de nuestra república, pero vale la pena mencionar que en ellas se retrata muchas actitudes de nuestra sociedad que aún prevalecen.
4: Así es. ¿Cuál es su personaje, señor Victoria?
6: Yo tengo 6 personajes. Wow. En la obra, porque son 8 tradiciones que hacemos y trabajo en 6. Entonces, entre ellas hago Jacinto Lara, que el general Jacinto Lara, que peleó en la Guerra de Independencia junto a Bolívar, era paisano de él. Hago el lechero, el que tiene que llevarle la leche a las monjas
4: al convento
6: Santa Clara. Sí, son 6 personajes.
7: A decir verdad, el total de los personajes que hacemos en las 8 historias son más de 30.
6: Exacto.
7: Así,
6: wow,
7: más de 30 personajes, trabajo. Somos 5 actores en escena y son 8 tradiciones y 10 canciones originales creadas para el espectáculo, así que van a disfrutarlo mucho.
6: Y se van a reír mucho porque como son

0: máscaras. Oh, imagínense.
1: Y la gran responsabilidad de también hacer de Ricardo Palma, ¿no?
2: Sí, bueno, es una responsabilidad, al mismo tiempo no deja de ser un placer, porque Palma te va jalando, te va jalando, te va llevando y te vuelves parte de su existencia, porque es el abuelito que todos hemos querido tener siempre, ese socarrón criollo que nos cuenta historias, que con siempre con el sentido del humor después nos deja pensando. Así que son divertidísimas las historias.
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2: Ya hace más de 15 años que tuve la oportunidad de representar a Ricardo Palma por primera vez, y no es que lo haya seguido buscando, sino que me ha seguido buscando y ya forma parte del proceso creativo de mi carrera, y estoy muy agradecido con ese personaje, y Dios mediante, creo que todos los peruanos tenemos que leer nuestras tradiciones, y si no las leemos, ir al teatro, verlas, disfrutarlas.
0: Porque es un buen momento.
2: Porque lo que estamos haciendo son versiones teatrales de las tradiciones, no es la narrativa que tú lees, sino le damos la oportunidad que los personajes cobren vida y desarrollen todo lo que no pudieron hacer en el libro.
1: Así es, siempre el humor es una crítica, ¿no? Social también, que vamos a reflexionar también con estas obras.
0: Vamos a reflexionar acerca de la idiosincrasia del peruano, ¿no? Porque Ricardo Palma lo que hace es expresar eso, cómo es el peruano de esa época, cómo pensaba, cómo actuaba, cómo se movía, cómo, etcétera, etcétera. Y eso nos, el ver la obra en escena o leer las tradiciones de Ricardo Palma nos llevan a conocernos como tal, ¿no?
2: Efectivamente. Y hay una cosa muy interesante, nuestra diversidad. La misma, el nombre como que se acostumbraba a decir cuando algo era picante, antiguamente se decía, no se decía, este es un chiste rojo.
0: No.
2: Antes se decía, oye, pero puedo contarlo si está en salsa verde, ¿ah?
1: Salsa verde. Sí, sí.
2: Y es fácil, porque cuando comemos un anticucho, un cevichito, le echamos el ajicito de rocoto y es así picante. Y qué cosa más criolla, pues tenemos ahí una expresión, el ají es desde nuestro prehispánico, pues tenemos ahí, y toda la idiosincrasia que, como Carlos bien mencionaba, es ese sabor picante que es nuestra identidad.
1: Seguimos siendo un poco cucufatos.
3: Bastante.
2: Sí. Y no solo la palabra que emplea Palma para aclarar cuando le donó los manuscritos, porque él nunca las quiso publicar, las guardaba y las compartía solo en tertulias de amigos muy íntimos, y esas no van en los tomos, decía. Y ya cuando estuvo en sus últimos años, el manuscrito se lo regaló a un amigo que siempre se lo estaba pidiendo, por su cumpleaños te lo regalo, y advirtió: esta obra está prohibida para ser leída por los mojigatos, así que no vayan los mojigatos. No vayan los mojigatos a vernos, por favor.
0: Pero el limeño sí es muy mojigato, ¿eh? Bastante, a través de los años, a través de nuestra historia, el limeño ha sido una persona muy mojigata, que se asombra de cualquier cosa, pero las hace. Sí,
2: se escandaliza de lo superficial, y en el fondo seguimos admitiendo una serie de cosas que no deberían ser parte de nuestras costumbres. Pero Dios mediante, eso refleja también parte de la hipocresía que a veces tenemos, y lo mejor es mostrarlo directamente como es, ¿no? Sí.
0: Recordemos además que durante la colonia en Perú fue que salieron las tapadas, que es un símbolo tremendo del ocultamiento que tenían que tener las mujeres para que no las criticaran y no las atacaran, etcétera, etcétera, ¿no? Entonces, como tapadas podían hacer cualquier cosa, engañar al marido, salir de fiesta, etcétera, etcétera.
2: Y no sabías quién eras.
0: Y no las destapaban. No las destapaban porque atentar contra la integridad de las personas que estaban ocultándose dentro de eso, las mujeres que se ocultaban dentro de eso, ¿no?
1: Wow, sin spoilers, por favor, cuéntanos un poquito sobre el lechero del convento. Sin spoilers.
0: Pues este es un lechero que es andaluz.
1: Ah.
0: Y tiene un hijo que es nacido aquí en el Perú, y bueno,
2: y se llama Inocencio.
0: Inocencio se llama el hijo, pero de inocente exitosa no tiene nada. Porque un día lo encontré, Dios mío, por Dios, qué terrible para la monja. Se lo cuenta a la monja y la monja se escandaliza.
1: ¿Y qué hace el lechero en el convento?
0: Le lleva la leche, pero ese día no puede.
2: Accidentalmente
0: enfermo.
2: Enfermo.
0: Y manda al hijo, y el hijo hace barrabasada y dice barrabasada.
1: Inocencio se queda contento.
0: ¿Ah, sí?
2: es. Y hasta cierto punto es una oportunidad para que Inocencio se independice, ¿no? Se encuentre a sí mismo y deje ese estigma de ser el inocentón.
0: Claro.
2: ¿No? Y sea mismo.
0: Y no todos los personajes son limeños, pues tampoco, ¿no? Porque también hay una pareja piurana que están hablando acerca de...
1: ¿Y cómo le sale el acento piurano?
0: Ah, guau, pues doña, no me venga a contar esas cosas, me está pidiendo demasiado por esos terrenos.
2: Bastantísimo bien le sale, ¿no?
0: Sí.
2: Y es muy divertido porque, Dios mediante, vamos viendo que todas las ocurrencias tienen un antecedente de por qué. No, ha pasado algo histórico que queda la frase, queda la costumbre, y de ahí viene, son nuestras tradiciones, o sea, es el comportamiento de lo que somos a través de nuestras costumbres, y de lo correcto y de lo incorrecto, y las tradiciones son un poquito para eso, para vernos en el espejo y decir,
1: un espejo,
2: oye,
1: ¿no?
2: Eso sí. Está bien, eso está mal, esto hay que cambiar, pero es parte de nuestra identidad y hay que reconocernos.
0: Exactamente, y estamos contando en el elenco con Malena Rospigliosi.
1: Esa es la fotografía, por favor. Sí. De todos.
0: Malena Rospigliosi.
2: Sí, Lucía Brozovich.
0: Lucía Brozovich y Gianmarco
2: Valle. Sí, son actores muy buenos.
1: Que todos
2: muy,
1: hacen muy 30 personajes.
2: Sí, entre
1: wow,
2: todos,
1: en
2: sí.
1: Total.
2: Uh-huh.
0: Exacto.
2: Sí. Y adivinan qué personaje hago yo, ya lo saben.
0: No, pero aparte de Ricardo Palma también hace otro personaje.
2: Me doy la travesura de por momentos, pero Dios mediante, soy el anfitrión de la historia y...
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2: Aparte, todos cantamos y bailamos en escena, y como repito, todo es música creada, original. Hasta la música incidental también ha sido una creación para el espectáculo. Es un espectáculo completo, en todo sentido, y se van a divertir mucho porque hay que también reconocer, si bien es cierto, él las autocensuró a principios del siglo XX, pero más de 100 años después, tú ya aparecen obras, claro. Historias, ya que hasta lo puedes contar a los niños casi, ¿ya? Porque muchas cosas de la moral ya en nuestra televisión a veces se pasan de la raya. Sí. Así que ya para nosotros ver las expresiones del Salsa Verde no es nada que pueda ser ofensivo a las buenas costumbres. Es un reflejo, como bien decíamos, de dónde venimos.
0: Exacto. También, aparte de don Ricardo Palma y sus tradiciones picantes, pues habían autores también que escribían cosas picantes, como por ejemplo, Yerovi, Leonidas Yerovi, escribió un Don Juan Tenorio desde su punto de vista, en el cual pide que la actriz que represente a Doña Inés salga con una bata transparente y ella completamente desnuda.
1: Wow.
0: Y se burla de la iglesia, se burla de la sociedad, etcétera, etcétera, y por eso fue censurado en algún momento Leonidas Yerovi. Lo mismo pensaba pues Ricardo Palma que podía suceder con sus tradiciones en Salsa Verde.
2: Efectivamente, por eso él las autocensuró, no, nunca las, solo las compartía en tertulias íntimas. Así que van a tener el gusto de ver lo que no se leyó en las tradiciones.
1: Gran oportunidad,
2: sí,
1: para todos. Por favor, cada uno, por favor, la cámara cercana a ellos, que pueda hacer la invitación, que le echaron la invitación a ver la obra.
0: Los esperamos en el teatro. El Sala Tobar, así se llama, para que puedan disfrutar, reírse y participar con nosotros dentro de estas tradiciones tan divertidas que vamos a presentarles. Vamos a estar
2: desde el 22 de este mes,
3: exitosa.
2: Ya faltan pocos días, se estrena el viernes 22 y estaremos temporada hasta todo junio, los de viernes a domingo en la Sala Tobar de Miraflores, que es la casa del adulto mayor de Miraflores, que está a la altura de la cuadra 4 de la Avenida del Ejército, frente al Estadio Niño Héroe Bonilla.
0: Sí.
1: Excelente.
0: Y tienen que ir, de verdad, la van a pasar muy
2: bien. Las entradas están en Teleticket y en este momento hay precio de preventa, promoción.
1: Excelente.
2: Así que pueden aprovechar.
1: Excelente. Un aplauso, por favor, para nuestros invitados, Carlos Victorio, primer actor nacional, y Rafael Sánchez Mena. Muchas gracias a ambos por estar aquí en Exitosa. Encantadísimos, muchas gracias. Vamos a la pausa, pero volvemos con mucho más. No se lo pierdan.

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0: La temperatura en Lima 22 grados, Tumbes 26, Cusco 10 grados, 1:30 p.m. En estos momentos tenemos información en vivo desde el Cercado de Lima con nuestra compañera Vanessa Rubio. Adelante, Vanessa, bienvenida.
1: Buenas tardes, información en vivo. La congresista Ruth Luque llegó a la Universidad Nacional Mayor de San Marcos para conversar con los grupos de alumnos que lideran la toma del campus universitario. La parlamentaria ha detallado que la iniciativa legislativa que permitiría la reelección de rectores se encuentra en cuarto intermedio y aseguró que debe ser archivada. También señaló que este proyecto de ley busca beneficiar directamente a la actual rectora de San Marcos, Yeri Ramón. Escuchemos.
2: En cuarto intermedio, ¿no? Que es lo que ha hecho el pedido el presidente de la Comisión de Educación. ¿Esto se puede levantar mañana? Sí, se podría, si es que el presidente de la Comisión lo solicita o lo pide algún otro parlamentario. Yo espero que eso no suceda. Yo creo que si los congresistas quieren ser responsables en el tema, esta iniciativa no debe abordarse y más bien debería archivarse para evitar, digamos, todo este nivel de suspicacias que exista. Lo que tienen que entender las bancadas es que no se puede dar leyes con nombre propio. Ya pues basta. Han dado la ley del doble sueldo que ha favorecido a los militares, ley con nombre propio. Ahora quieren dar otra ley con nombre propio que se va a llamar Yeri Ramón.
1: Pública y por ello la parlamentaria ha hecho un llamado a las bancadas, en especial a la de Perú Libre, que lidera la Comisión de Educación, para velar por los derechos de la comunidad estudiantil de San Marcos y evitar que esta movilización se extienda en los próximos días, tomando en cuenta que las elecciones de la Decana de América se desarrollarán el próximo mes. Por otro lado, la Federación de Estudiantes ha convocado una asamblea general extraordinaria para hoy a las 2:00 p.m, donde se tocarán dos temas en agenda, entre ellos el plan de acción y la solicitud de mesas de diálogo. Es la información que tenemos en vivo para los 95.5 del FM Lima, exitosa la voz de los que no tienen voz.
0: En otros temas, el Instituto Peruano del Deporte, IPD, informa que se encuentra en la etapa final de los trabajos de recuperación del campo del Estadio Nacional con miras al retorno del fútbol en este escenario. Detallan que conforme a las recomendaciones emitidas por la Contraloría General el pasado mes de abril, realizaron todas las labores correspondientes para contar con un gramado e instalaciones en óptimas condiciones. Finalmente enfatizan que a la fecha, habiendo cumplido con el cronograma establecido, cuentan con un avance casi del 100% en los trabajos en dicho coloso. Y en el ámbito regional tenemos información en vivo desde La Libertad con nuestra compañera María Fernanda Santos. Adelante, María Fernanda, bienvenida.
3: Información desde la ciudad de Trujillo. Un aparatoso accidente de tránsito se registró la madrugada de este miércoles en la carretera Panamericana Norte a la altura de kilómetro 582 en el distrito de Chicama, provincia de Ascope, dejando como saldo a 4 personas heridas y varios vehículos pesados afectados. De acuerdo con el reporte complementario de emergencia número 206 emitido por el COE La Libertad, el accidente ocurrió aproximadamente a las 5:40 de la mañana e involucró a un bus interprovincial de la empresa Sullana Express, 3 trailers y un camión. Tras el fuerte impacto, equipos de emergencia llegaron rápidamente a la zona para atender a los lesionados. Personal de ambulancias brindó los primeros auxilios y estabilizó a las personas heridas antes de trasladarlas a hospitales cercanos, donde reciben atención médica especializada. Asimismo, agentes de la Policía de Carreteras y personal de Seguridad Ciudadana de Huanchaco realizaron labores de control y ordenamiento de tránsito vehicular debido a la congestión generada en este importante tramo de la Panamericana Norte. Las autoridades continúan con las investigaciones para determinar las causas exactas del accidente, mientras que la emergencia permanece en proceso, según el último reporte oficial del COE La Libertad. El hecho generó preocupación entre los conductores que transitaban por la vía, ya que el tránsito se vio parcialmente restringido durante varias horas mientras se realizaban las labores de rescate y el retiro de las unidades involucradas. Informó para ustedes María Fernanda Santos en los 103.3 Exitosa, la voz de los que no tienen voz.
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0: 7:37, vamos ahora a conectarnos con la coyuntura nacional, porque el fiscal de la nación ha resuelto a favor de Patricia Benavides y declara no haber mérito para denuncia constitucional en su contra por el caso Valquiria. La resolución archiva caso en extremos de organización criminal, cohecho y tráfico de influencias, y tenemos por supuesto esta resolución. Vamos a buscar ampliarlo para darle lectura. Visto, dice, el estado de la presente investigación preliminar segunda contra Liz Patricia Benavides Vargas y otros por el presunto delito de organización criminal en agravio de el estado. Mediante esta disposición que ya hemos mencionado, la Fiscalía Suprema Especializada en Delitos Cometidos por Funcionarios Públicos dispuso abrir esta investigación preliminar contra Liz Patricia Benavides Vargas, ex fiscal de la Nación, por los presuntos delitos de organización criminal, falsedad ideológica, cohecho activo específico, tráfico de influencias, cohecho pasivo, encubrimiento personal. Además, se declaró compleja la investigación, estableciéndose un plazo inicial de 6 meses, disponiendo a la realización de una serie de diligencias. Finalmente, se ha dispuesto a precisar la imputación contra la investigada Liz Patricia Benavides. El estado es el siguiente: ampliar y precisar la imputación en contra de Liz Patricia Benavides. Hay otro documento que lo estamos revisando, justamente es una explicación de lo que ha pasado con la señora Patricia Benavides, donde se dispone no haber mérito para formular esta denuncia constitucional. Yo creo que este es el documento más importante. No haber mérito para formular esta denuncia constitucional contra Liz Patricia Benavides Vargas en su condición de fiscal de la Nación por la presunta comisión de los delitos ya expuestos. Tercero, no haber mérito para formular esta denuncia constitucional de Liz Patricia como presunta autora de estos delitos contra la administración pública y presunta instigadora del delito de tráfico de influencias agravada. Así es oficial, ya lo ha dispuesto el fiscal de la Nación, que ha resuelto a favor de Patricia Benavides, y según lo que precisa este documento, se declara no haber mérito para la denuncia constitucional en su contra por el caso muy conocido Valquiria. Y además, esta resolución archiva los casos en los extremos ya mencionados, por el cual ella era investigada: organización criminal, cohecho activo específico y tráfico de influencias. 1:40, somos exitosas, somos la voz de los que no tienen voz. Ahora vamos a conocer quiénes van a comer delicioso gracias a Radio Exitosa, gracias a Piscis en la hora del Bitute. Contigo, Omar.
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0: Sí, Omar, te escuchamos. A ver, ¿quiénes van a comer riquísimo este sabroso ceviche guerrero en la hora del Bitute? Contigo, Omar.
2: Un gusto saludarte, Katiuska. Efectivamente, continuamos en la hora del Bitute. Estamos con Mandy, quien es parte del staff de Piscis, porque ya vamos a regalar los 20 ceviches guerreros. Hay una gran cantidad de taxistas quienes han acudido a nuestro llamado, porque somos exitosa. Estamos ya en la hora del Bitute. Nuestro compañero Joao Jaramillo está mostrando a la gran cantidad de conductores, taxistas e incluso mototaxistas quienes han llegado hasta Girón Lanzón 211. En la hora del Bitute alimentamos tu viaje siempre. Y con Mandy vamos a conversar con el caballero, quien ha venido rápidamente. Mandy, ponte por aquí, por favor. Vamos a entregarle rápidamente el menú, porque el señor está con hambre. Caballero, bienvenido, por favor. Su nombre completo, ¿dónde se encontraba cuando escuchó nuestro llamado?
3: Mi nombre es Jorge Tinedo y me encontraba por el Parque Universitario. Estaba con un pasajero y justo se bajaba en Iraoca de Abancay y escuché el llamado.

0: Y gracias a Pisi también, una buena cevichería, gracias.
1: Muchas gracias, mi hermano. Esperemos un ratito, si no avanzamos, porque hay varias personas quienes están. Mandy, acompáñame, por favor, porque vamos a tratar de conversar rápidamente con todas las personas. Caballero, ¿qué tal? Bienvenido, exitosa. Nombre completo, por favor.
2: Braulio Choque Mendoza.
1: ¿Por dónde se encontraba cuando escuchó nuestro llamado?
2: Por Caja de Aguas.
1: ¿Rápidamente se vino para acá?
2: Sí.
1: ¿O estaba esperando pasajeros?
2: No, justamente recordé y me voy para acá.
1: No me digas que los ha bajado los pasajeros.
2: No, tenía que dejar su sitio, pues.
1: Ah, ya, es lo más importante.
2: Porque yo venía de Lima, pues.
1: ¿De Lima?
2: Sí, hasta San Juan Riancho, sí.
1: Ah, ya, muy bien, caballero. ¿Se imaginó comerse hoy día su cevichito o no?
2: No pensé, pero siempre nos colabora el señor Javier y la señorita Cachuca. Muchas gracias por preocuparse por todos los conductores. Ajá. Le agradezco bastante y Dios me lo bendice bastante.
1: ¿Fanático de Catiusca usted?
2: Lo único y también de, ¿cómo se llama? Claro, en el corazón, como sureño también que soy. Es encantadora, le agradezco bastante.
1: Bien, Catiusca, acá tenemos un admirador y por ello, y por siempre estar también al pendiente de nosotros y de Piscis, se recibe en sí su ceviche guerrero. Caballero, su palabra final.
2: Muchas gracias, le agradezco bastante. Bendiciones para todos sus trabajadores que están acá presentes. También gracias para la señorita Catiusca y todos los periodistas que trabajan en el canal. Que trabaja, ¿no? Y 95.50 a nivel nacional, que llega rincón a rincón. Los demás son por las puras mentiras.
1: ¡Ay, ay, ay!
2: La única.
1: Muchas gracias, caballero. Muchas gracias por estar con nosotros en la hora del Bitute. Alimentamos tu viaje siempre. Y por último, vamos a acercarnos aquí también a este caballero. Bienvenido, doctor. Bajamos el volumen de la radio, por favor, su nombre completo.
3: Alberto Arevalo Vargas.
1: Alberto, cuéntanos, por favor, ¿cómo te estás tratando el día? ¿Pensaste comer hoy día tu ceviche?
3: No pensé, pues, pero estaba de paso. Justo ahorita salí del mecánico y me tocó.
1: Ah, ¿te venías del mecánico?
3: Sí, pues.
1: ¿Qué pasó? ¿Qué tiene el carrito?
3: Bueno, ya como está viejito, tiene sus años, se salió la llanta.
1: Y... ¿Salió la llanta en plena ruta?
3: Ajá, y lo jalé con una soga y de ahí me lo arreglaron. De ahí salí allá.
1: Este sí les pasa de todo. Mandy, por favor, dale su cevichito porque hoy tiene que pasarte algo muy bonito y bueno, te pasó. Estabas escuchando exitoso y por favor, coméntanos, ¿te imaginaste comer tu cevichito?
3: Bueno, hoy día no, estaba con las justas, pero justo sintonicé la radio y me vine rápido por acá, estaba acá cerca nomás.
1: Okay, caballero. ¿Su nombre completo?
3: Alberto Arevalo Vargas.
1: Muchas gracias, Alberto. Caballero, ¿qué tal? Bienvenido. Sabemos, así al igual que usted, hay una gran cantidad de personas, pero cuénteme, por favor. Estamos en vivo. Mandy, por favor, dale su cevichito al caballero.
4: Gracias,
1: ¿qué tal? ¿Cómo le está tratando el día, caballero? Está saliendo el sol, estaba frío así, ¿no?
4: No, la verdad me siento muy contento, carambas, ahí que ustedes hayan venido acá, caramba, siquiera justo a las 12, justo a la hora del Bitute, y la verdad que el solcito también nos ayuda bastante.
1: Está perfecto con el ceviche.
4: Cosa, caramba, lo máximo, la mejor música que tenemos ahí.
1: La mejor información,
4: caballero. Eso, la mejor información, la mejor música también, todo.
1: ¿Qué tal? ¿Cómo a qué hora inicia su jornada? Cuéntenos para allá finalizar.
4: A las 9 de la mañana.
1: ¿A qué hora acá?
4: Mañana, justo yo agarrado, estaba ¿cómo se llama? Por acá, por la Malvinas, y escuché la radio.
1: Que
4: se encuentra acá embalado,
1: Muchas gracias, caballero. Muchas bien, Catiusca, esto ha sido parte de la entrega de la hora del Bitute. Los 20 ceviches guerreros todavía están por entregarse y hay una gran cantidad de conductores quienes están esperando, pero esto ha sido parte de la hora del Bitute. Regresamos contigo. Gracias, Piscis, gracias, exitosa.
5: Gracias, Omar, gracias a Radio Exitosa, gracias a Piscis. Esto fue la hora del Bitute.
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5: Y hasta ahora 1:46 le damos la bienvenida a nuestra compañera Chantal Ordóñez, periodista de Exitosa, con una nueva dinámica. Hola, Chantal, ¿cómo estás?
8: Hola, Katy, ¿cómo estás? Muchas gracias, muy buenas tardes. Buenas tardes también para ustedes que están detrás de esta pantalla viéndonos, sintonizándonos todos los días y acompañándonos en la pregunta exitosa, también para consultar si eran miembros de mesa. Ahora estamos con la dinámica, bueno, de una buena noticia. El Banco de la Nación inicia mañana, jueves 14 de mayo, el pago correspondiente a los fonavistas que conforman el quinto grupo de reintegro del padrón nacional de fonavistas beneficiarios del primer al 19º grupo de pago. Evidentemente hay características específicas, Katy, que más adelante vamos a ir recordándole también a los fonavistas, pero si usted es fonavista puede comunicarse con nosotros para que pueda consultar, porque no puede ir al Banco de la Nación sin antes saber si está incluido dentro de este grupo de pago o no. Imagínense dice que va, hace la cola en vano y lamentablemente no está en el padrón. Así que, bastante fácil, comuníquese con Exitosa a través de nuestras líneas 7410-955 y al 980-025-540 con su DNI a la mano y nosotras hacemos la consulta, Katy.
5: Sí, Chantal, tenemos una primera comunicación, le damos la bienvenida.
8: Hola, ¿cómo está? Buenas tardes.
9: Buenas tardes, Chantal.
8: ¿Qué tal? ¿Cómo está? Bienvenida. Permítame su DNI, por favor.
9: Soy hija de madre fallecida fonavista, 077-31203.
8: 203. Ese es el DNI de su mamita, ¿correcto?
9: Sí, correcto.
8: De acuerdo, vamos a consultar en la página de la comisión ad hoc. Bueno, conforme al DNI que me dicta, por el momento no conforma el quinto grupo. Sin embargo, hay que seguir atentos a lo que diga la comisión ad hoc para que próximamente sí pueda hacer el cobro respectivo. Hay que ser un poquito pacientes, hay que esperar un poco más. Muchas gracias, señora.
5: Correcto. En ese padrón, Chantal, están incluidos los herederos de Fonavisa fallecidos que tendrían de 88 años o más de edad.
8: Así es, Katy.
5: Importante ese dato. Y también los de CONADIS, ¿verdad?
8: También los de CONADIS. En CONADIS no importa la edad, simplemente tienen que estar incluidos en CONADIS. Y por supuesto, el grupo de beneficiarios conformado por exfonavistas titulares, ¡exitosa!, mayores o iguales a 67 años de edad. Así que es importante que tengamos en cuenta ello. 7410-955. Hola.
10: ¿Ya?
8: Hola, ¿cómo está? Bienvenido.
10: Buenas tardes, por favor, quiero saber si soy el de Fonavi.
8: Vamos a ver, permítame su DNI.
10: 09 79.
8: Listo.
10: 43 11.
8: Ok, vamos a consultar en la página de la comisión ad hoc. A ver, señor, por el momento no. Por el momento usted no conforma este quinto grupo, reintegro 5. Vamos a esperar un poquito, ¿sí? Igual gracias por comunicarse con nosotras. Muy amable.
5: Muchas gracias. Vamos a dar los números, Chantal, 7410-955 y el 980-025-540.
8: Así es. Hola, buenas tardes.
11: Buenas tardes.
8: Buenas tardes, señor. Bienvenido. Permítame su DNI.
11: 06272074.
8: A ver, vamos a consultar. Esperemos que sea positivo. De acuerdo, señor. Por el momento no. No esté incluido en este quinto grupo. Sí, por el momento no. Muchas gracias, igual. Vamos con más llamadas. Hola.
12: ¿Aló?
8: ¿Qué tal? Bienvenida. Hola.
12: Aló, señorita.
8: ¿Qué tal? ¿Cómo está, señora? Permítame su DNI para consultar.
12: 1658-2604.
8: Ok. Vamos a consultar en la página. Bueno, con el DNI que usted me dicta, por el momento no. No forma parte de este reintegro 5. ¿Sí? Muchísimas gracias. Vamos con más llamadas. Hola. Hola, buenas tardes.
13: Sí, buenas tardes.
8: Buenas tardes, señor, bienvenido. ¿Me dicta su DNI?
13: 071-29.
8: ¿Listo?
13: 561.
8: ¿561?
13: Sí.
8: Ok, vamos a consultar. A ver, ¿qué nos dice? Por el momento no, señor. Tampoco. No conforma parte de este quinto grupo. Muchísimas gracias. Gracias por comunicarse con nosotras.
5: ¿Hay una siguiente llamada?
8: Así es, vamos. Hola, ¿cómo está?
14: ¿Aló?
8: Hola, buenas tardes.
14: Aló, buenas tardes, señorita. Para dar el número de DNI para ver si ha salido mi tío de Fonavi.
8: Por favor, le escucho.
14: 1792-0680.
8: 0680. Listo. Sí. Ya le tomé nota. Vamos a ver. No, todavía no. Falta un poco más. Muchas gracias. Por el momento no está incluido en este grupo. Gracias, igual. A ver, vamos a ver si sale algo positivo, Katy.
5: Ojalá.
8: Hola. Ojalá que sí. Hola.
14: Buenas tardes.
8: ¿Qué tal? Buenas
14: tardes. Quisiera saber, 061-68-850.
8: A ver, 071
14: 61 061 68 850. De repente no estoy, porque es de la clásica.
8: A ver, igual vamos a consultar por si las dudas. Sí, efectivamente, señor. No, por el momento no conforma parte de este quinto grupo. Muchas gracias. De acuerdo.
5: La siguiente llamada.
8: Son varias llamadas, Katy. Hola.
11: ¿Aló?
8: Hola, señor, bienvenido.
11: Bueno, si te queda mi número, a ver, es Fonavi. Mi número de NI es 18-86-9421.
8: A ver, vamos a corroborar.
6: ¡Exitosa!
8: A ver, ¿qué nos dice la página? Por el momento no, señor. No conforma parte del quinto grupo. No forma parte de este padrón aún. Vamos a esperar pacientemente, por favor. Gracias. Tenemos más llamadas en espera. Hola.
15: Hola.
8: ¿Qué tal?
15: Buenas tardes.
8: Buenas tardes, señor. Permítame su DNI.
15: 069-48-622.
8: ¿622 o 21?
15: 069-48-622.
8: 622, ok. Listo, vamos a corroborar. A ver si este sí va. Tampoco, señor. Por el momento no está incluido en este padrón. Muchas gracias. Siempre hay que estar atentos a lo que diga la comisión, por favor. Igual nosotros siempre estamos informando aquí a través de Exitosa. Hola, buenas tardes.
16: ¿Cómo está?
8: ¿Qué tal? ¿Cómo está? Bienvenido. Permítame su DNI.
16: 069-040-34.
8: Ok. 3-4. A ver. Tampoco, señor. Aún no forma parte de este quinto grupo, Reintegro 5. Esperamos un poquito más, por favor. Gracias. Muy amable. Todavía no nos toca, Katy.
5: Bueno, vamos con la siguiente comunicación, pero hay que recordar también más adelante, Chantal, cuáles son los requisitos, ¿no? Por sí. Eso no les toca.
8: Pero está bastante bien, también que estén consultando. Así es, para que estén más informados. Hola, ¿cómo está?
16: Sí, mi número de ley es 1786-6326. Gracias.
8: Gracias, señor. Vamos a consultar. A ver. Tampoco, señor. Por el momento no está en este quinto grupo. Vamos a esperar un poco más a que salga ya.
5: Correcto. ¿Cuáles son los requisitos, no? Sí. Tener 67 años de edad o más, ser herederos de Fonavisa fallecidos que tendrían de 88 años o más, están inscritos en el padrón, en el registro del CONADIS, o recibir una pensión de invalidez por parte de la ONP o padecer una enfermedad grave o terminal.
8: Y que esté debidamente acreditado.
5: Así es,
8: para que puedan recibir esos aportes. Atentos a esos requisitos. Esas son las personas que en este grupo van a recibir la devolución de sus aportes. Hola. Hola, buenas tardes.
17: Aló, buenas tardes.
8: Buenas tardes, señor. ¿Qué tal? Permítame su DNI.
17: Le dicto el DNI.
8: Lo escucho.
17: 053. 66. 351.
8: A ver. Vamos a consultar.
17: ¿Cómo dice?
8: Vamos a consultar. Y según el DNI que me ha dictado, todavía no forma parte de este padrón. Aún no forma parte de este grupo. Sí, vamos a esperar. Muy amable. Gracias por comunicarse con nosotras. Hola. Buenas tardes.
18: Aló.
8: ¿Qué tal, señor? Buenas Bienvenido. Tardes. Bienvenido, señor.
18: Soy un fonavista y deseo saber si me toca en esta oportunidad o no.
8: Esperemos que sí. A ver, dícteme su DNI.
18: 090.
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la hora 2:09. 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

la hora 3:20. 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

la hora 5:23. 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
1: La hora 6:39. 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